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4: Las 7:12.

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2: Las 7:59.

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0: Muy buenas noches. Gracias por estar con nosotros una vez más en La Hora Nacional, un espacio para las historias, las voces, la música y todo lo que nos ayuda a conocer mejor a México. Yo soy Leos y como siempre está conmigo mi querido Cha.
1: Buenas noches, México. Hoy vamos a compartir los resultados que se presentaron en el informe de gobierno y de la estrategia Atención a las Causas con los Festivales por la Paz. Estos espacios buscan acercar a las comunidades actividades culturales, deportivas y artísticas como alternativas de convivencia y de participación.
0: Justamente hablando de música y de jóvenes, nos estamos acercando a la gran final de México Canta 2. Esta iniciativa busca encontrar nuevos talentos, pero también algo más importante, hacer que la música sea una herramienta para construir mensajes de paz e identidad.
1: También estamos muy cerca del Día Internacional de la Alfabetización, que se conmemora cada 8 de septiembre. Nuestros amigos de Linnea nos traen información muy interesante sobre las oportunidades que existen para que jóvenes y adultos aprendan a leer y escribir, sigan con sus estudios y puedan cambiar sus posibilidades de vida.
0: En nuestra sección Mujeres en la Historia recordaremos a una mujer extraordinaria considerada la primera muralista mexicana, Aurora Reyes. Ella fue pintora, poeta, maestra, activista, defendió los derechos de las mujeres y vinculó su trabajo artístico con las causas sociales.
1: En nuestros flashazos del bienestar hablaremos de los servicios dirigidos a mujeres para ayudarlas en su bienestar físico y psicológico.
0: Y les daremos toda la información sobre septiembre, mes del testamento, porque este documento nos ayuda a ordenar nuestro patrimonio, proteger a nuestra familia y dejar claras nuestras decisiones. Todo esto y mucho más en nuestra primera media hora. Hay temas que tienen que ver directamente con la vida cotidiana. Poder ir al doctor, estudiar, tener una vivienda o encontrar oportunidades para salir adelante.
1: En salud hay varios datos que vale la pena poner sobre la mesa. En este periodo se abrieron 33 hospitales, 11 unidades de medicina familiar y 38 centros de salud y consultorios para acercar la atención médica a más personas.
0: Esto se suma a los más de 12.000 nuevos consultorios de atención primaria del Servicio Universal de Salud, que abren a partir de enero de 2027 en los 24 estados donde opera el IMSS Bienestar.
1: Además, el 14 de septiembre abre una convocatoria para profesionales de la salud jubiladas y jubilados que quieran incorporarse al personal que atenderá estos consultorios.
0: Hablando de acercar la atención médica a las personas, está Salud Casa por Casa, que lleva las consultas directamente hasta los hogares.
1: Ya se han hecho más de 18 millones de consultas médicas a domicilio y son gratuitas. La idea es muy simple, acercar la atención y sobre todo prevenir antes de que un problema de salud se complique.
0: Existe otro cambio importante en algo que durante años podía ser un verdadero dolor de cabeza, conseguir un lugar en la preparatoria.
1: Con Mi Derecho, Mi Lugar, el proceso busca que las y los estudiantes tengan mayores posibilidades de acceder al bachillerato que quieren. Y el dato es que 74.2% ingresó a su primera opción.
0: Además, hay becas para estudiantes de primaria, secundaria y bachillerato. Y cada vez llegan también a más jóvenes que estudian en universidades públicas.
1: Y hablando de infraestructura educativa, al terminar el 2026 se habrán construido 401 preparatorias, 3 universidades Rosario Castellanos y 25 universidades Benito Juárez, además de que se habrán mejorado 73.000 escuelas.
0: Y esto nos lleva a otro tema. Las oportunidades para los jóvenes también tienen que ver con la seguridad.
1: Exactamente. La atención a las causas parte de una idea simple: acercar a los jóvenes al arte, la cultura, el deporte y la educación. Por eso se habla de bienestar social y de garantizar derechos como parte de esta estrategia.
0: Una parte de este trabajo también busca hacer comunidad con los Festivales por la Paz. Ya van 51 festivales con una asistencia de 2.641.646 personas. Son espacios que llevan actividades y convivencia a distintas comunidades.
1: También está el tema de la vivienda. Se han entregado 33.000 escrituras y en materia de créditos hay más de 7 millones de familias beneficiadas.
0: Además, hay obras que están cambiando la manera en que nos movemos. Por ejemplo, se inauguró el tren Insurgente hasta Observatorio y el tren Felipe Ángeles hasta Tecámac.
1: Y la construcción de infraestructura sigue. Son más de 3.000 kilómetros de nuevas obras que se están construyendo en distintas partes del país.
0: Y al final son temas que están conectados, porque cuando hablamos de bienestar, es tener acceso a servicios, encontrar oportunidades, tener un lugar para vivir y mejores condiciones para salir adelante. El deporte, la cultura, la música y la convivencia comunitaria son espacios que tienen niñas, niños y adolescentes para expresarse.
1: Los Festivales por la Paz llevan actividades culturales y recreativas a los espacios donde vive la gente, porque construir paz también implica recuperar la calle, la cancha, la plaza y los espacios comunitarios como lugares de encuentro, creatividad y participación.

0: vamos a platicar sobre el ABC de las emociones, que es una estrategia que busca que niñas, niños y jóvenes aprendan a reconocer y expresar lo que sienten, hablar de sus emociones y saber cuándo necesitan pedir ayuda.
1: En las escuelas, los lunes, va a haber una hora semanal con pláticas, ejercicios, juegos y otras dinámicas para abrir estos espacios de escucha y acompañamiento. Y justo de esto vamos a hablar en la siguiente cápsula.
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1: El próximo 8 de septiembre se conmemora el Día Internacional de la Alfabetización. Esta fecha nos recuerda que aprender a leer y escribir es mucho más que adquirir una habilidad. Es abrir la puerta a otros conocimientos, ejercer derechos y tener mayores posibilidades de participación en la vida social. La UNESCO señala que este día se celebra desde 1967.
0: Hoy queremos conocer la labor del INEA porque nunca es tarde para empezar. Durante 2026, el instituto ha impulsado acciones para incorporar a jóvenes y adultos a los procesos de alfabetización y educación básica. En México todavía hay millones de personas que requieren atención educativa, así que conocer las opciones disponibles puede hacer una gran diferencia. Pues ya estamos a nada, a unos días de conocer a los ganadores de la segunda edición de México Canta, y ha sido un camino muy intenso para estos jóvenes. Hay participantes de México y Estados Unidos con distintos estilos y formas de interpretar la música regional mexicana.
1: Sí, ahora sí ya estamos en la recta final. Y para platicar de cómo están llegando los jóvenes a esta etapa, está con nosotros una vez más Miguel Ángel Trujillo, presidente del Consejo Mexicano de la Música. Miguel Ángel, bienvenido de vuelta a la Hora Nacional.
6: Muchas gracias, Leo. Muchas gracias, Cha. Un placer estar nuevamente con ustedes. Les digo que siempre que vengo me siento en casa.
0: Pues ya es
6: que
0: soy como
6: normal en este programa.
0: Claro.
6: Y les agradecemos muchísimo porque es una gran oportunidad para compartir con la gente lo que está pasando en México Canta. Ya tuvimos la semifinal de Los Ángeles, que fue el 23 de agosto, y ahí tuvimos a tres participantes de los siete que pasaron a la final, que es el 13 de septiembre en el Auditorio Nacional. Ellos fueron Tiffany, que es de Los Ángeles, fue Rosalba, que es de Chicago, y Joshua Soto, que es de Nueva York. Así que
0: wow, ¿qué tal?
6: Del país completo, zona de oeste, costa, centro y
0: ¿sí?
6: oeste, ¿no?
0: ¿Sí? Como...
6: Y de México tuvimos la semifinal este domingo pasado en Mazatlán.
0: ¿Qué tal?
6: En
0: qué
6: el
0: increíble.
6: Teatro Ángela Peralta, un teatro muy bonito, icónico.
0: Wow.
6: Y ahí también, pues, la gente votó, porque este año todas las etapas han sido por voto del público.
0: Uh-huh.
6: Entonces, la final de México, los semifinalistas de México, fueron Bel, que es la Malishita, que es una chica que canta en español, en maya y en inglés. Pues, la parte de las lenguas originarias, uh-huh. Nos encantó, porque
0: increíble
6: aparte es súper moderno.
0: Increíble que México Canta sea la manera que la conocemos.
1: Claro.
6: Exactamente.
0: Y súper moderno, como dices tú.
6: Y muy, era como entre una cumbia, reggaetón, muy padre, ¿no? Y también pasó Luna López, que es de Morelos,
0: uh-huh.
6: Una chica que cantaba en un mercado, vendía naranjas y
0: wow.
6: cantaba en el mercado. Y pasó Brian, que es de clave 5-7, más música con tuba, con acordeón, bajo sexto.
0: Okay.
6: Y como decías, o sea, tenemos de todos los géneros posibles dentro del regional mexicano, porque este año el concurso uh-huh. se centró, el año pasado teníamos bolero, uh-huh. teníamos rock, teníamos de todo, pero este año el enfoque fue en la música regional mexicana, o tradicional mexicana, que es más correcto, tradicional mexicana.
0: Sí, claro, claro.
6: Mexicana. Y me faltó una cosa importante. que hay un séptimo participante.
0: Ah, caray.
6: Entonces, ahorita estamos en un dilema porque hay un par de participantes que se quedaron en la rayita y nosotros como Consejo Mexicano de la Música, pues, si pudiéramos tenerlos a todos en la final, a los 14 los tendríamos.
0: Sí.
6: Pero pues, son 7. Quizá podamos empujar ahí para que sean 8.
1: Uf, ¿y cómo van a tomar esa decisión? Qué difícil también para ustedes.
6: Creo que es importante porque se quedaron ahí en las votaciones, sí. Y creo que merecen una oportunidad más. Digo, independientemente del trabajo que vamos a seguir haciendo con el resto de los participantes después de la final, porque...
1: Claro.
6: Nuestro interés es pues no solamente sacar a los muchachos de su medio ambiente ahora y se acabó el concurso y ya no, sino
1: claro.
6: Queremos seguirlos impulsando para que en verdad tengan una oportunidad dentro de la industria.
1: Claro,
0: claro, porque además tú eres un personaje de la industria de hace muchos años que has visto ir y venir a tantos autores, cantantes, grupos, etcétera, etcétera. Pero ahorita, por ejemplo, esto que está pasando en México Canta es muy interesante, porque son canciones que tienen un tema, que tienen una manera de hacerse, que es principalmente hablar del amor, ¿no? Como una cuestión que nos une a todos.
6: Sí, pues fíjate que este año fuimos un poquito más relajados en cuanto a las temáticas y hay un par de canciones ahí que tienen un par de palabras altisonantes y... Pero...
0: Ya estamos en el siglo XXI, ya.
6: Sí, sí, pero esa es un factor importante porque... El más grande tiene 24 años.
1: Ay,
6: hay participantes,
1: muy
6: están muy chiquitos, sí. Todos, de verdad. Y fue muy, muy interesante porque unimos, si recuerdan el año pasado, era un concurso también para autores.
1: Claro. ¿Sí?
6: Y escogimos las canciones para dárselas a los participantes. Este año decidimos cambiar un poquito eso y la maestra Mónica Vélez, que... ganó por ahí un premio también muy recientemente, aparte del Latin Grammy y otros que ha ganado, con un equipo de autores se escribieron más de 400 canciones para escoger las 14 con las que iban a participar.
1: ¿Qué tal?
6: O sea, fue una labor titánica, muchos estilos, muchas cabezas, muchas historias, entonces tuvo...
0: Muchos corazones.
6: Muchos
0: ahí
6: corazones,
0: sí, claro.
6: Muchas emociones,
0: sí,
6: sobre
0: exactamente.
6: Todo, ¿no? Entonces, ha sido un... este segundo año, lo siento que fue mucho mejor que el primero. Obviamente, teníamos esa curva de aprendizaje.
1: Claro.
6: Y la presidenta ya nos dijo que para 2027 ya vayamos pensando.
0: Oye, Miguel, pues ya sabes que aquí La Hora Nacional es su casa.
6: Por
0: favor, queremos que vengan con nosotros para platicar los personas que queden ganadoras, los finalistas, todos los que quieras traer aquí a su casa.
6: A mí me encantaría traer a los 14 porque son muy, muy talentosos todos, pero obviamente pues los ganadores tendrían que estar aquí. Encantado, muchas gracias por la invitación y con cultura ahí nos ponemos de acuerdo muy bien para poderlos traer a que platiquen con ellos, por supuesto.
1: Buenísimo.
0: Gracias. Pues muchísimas gracias por venir aquí a La Hora Nacional. Mira... piel de gallina ya.
6: Falta poquito, 13 de septiembre
1: ya
6: en
1: nada.
6: El Auditorio Nacional.
0: Sí, y qué padre, ¿no? Porque sí, México es un país con tantos músicos, con tanto talento, con tanto corazón, que es bien importante que se hagan este tipo de iniciativas pues para que los podamos conocer y que ellos también sientan y sepan que lo pueden hacer, que no es nada más un sueño, sino que se puede llevar a cabo.
6: Y fíjate, somos tan musicales que México es el... 10º mercado de música del mundo.
0: Imagínate,
6: entonces,
0: el 10º.
6: Aquí, si estamos felices, música, si estamos tristes, música, si queremos
0: pues
6: echar
0: es la
6: fiesta.
0: La música es parte de nuestra vida.
6: Es parte de nuestra sangre y nuestro
0: sí,
6: ADN. ¿No?
0: Así es, Miguel. Pues muchísimas gracias, te lo agradecemos muchísimo como siempre.
6: Al contrario, ustedes, y los esperamos en México Canta.
1: Increíble.
0: Pues ahí estamos.
1: Ahí estamos, ahí gracias. Estaremos y esperamos que ustedes estén aquí con nosotros como todos los domingos en La Hora Nacional. Aurora Reyes fue una mujer que rompió esquemas. Fue pintora, poeta, maestra, activista y la primera muralista mexicana. Y su obra tocaba temas sociales y escenas de la vida cotidiana. Además, participó activamente en las luchas de las mujeres y de los trabajadores.
0: Aurora Reyes defendió, entre otras causas, el derecho de las mujeres al voto y a ocupar cargos públicos. También impulsó acciones relacionadas con el bienestar de las trabajadoras del magisterio y promovió espacios para sus hijos. Vamos a ver y a escuchar una cápsula sobre ella.
7: Aurora Reyes Flores fue una maestra, muralista, escritora y activista. Nació el 9 de septiembre de 1908 en Hidalgo del Parral, Chihuahua. A pesar de ser nieta del militar porfirista Bernardo Reyes, crecer en el contexto de la Revolución Mexicana la marcó profundamente. A lo largo de su vida, Aurora abrazó los ideales y las causas sociales revolucionarias. En 1913, su familia se trasladó a la Ciudad de México, donde Aurora estudió la escuela primaria. En 1921, ingresó a la Escuela Nacional Preparatoria, pero fue expulsada tras un conflicto con una autoridad escolar. Después ingresó a la Academia de San Carlos. Sin embargo, decidió abandonarla para optar por una formación artística autodidacta. Durante ese periodo, contrajo matrimonio con el poeta Jorge de Godoy, con quien tuvo dos hijos. El matrimonio duró poco, y tras la separación, Aurora Reyes asumió el cuidado y manutención total de sus hijos. En 1927, la Secretaría de Educación Pública nombró a Aurora Reyes profesora de artes plásticas para escuelas primarias. Esta labor constituyó su principal fuente de ingresos hasta su jubilación en 1964. En 1936, Aurora Reyes participó en la fundación de la Liga de Escritores y Artistas Revolucionarios. Allí profundizó su amistad con Frida Kahlo, y entabló amistad con otros artistas e intelectuales como Concha Michel y Silvestre Revueltas. Conservó además un estrecho vínculo con su tío, el filósofo Alfonso Reyes. Ese mismo año se convirtió en la primera mujer mexicana en firmar como autora un mural. Atentado a las maestras rurales en el Centro Escolar Revolución, retrata la violencia y los abusos que sufrieron las docentes a manos de grupos cristeros en el México posrevolucionario. En ese mismo año, ingresó al Centro de Estudios Sociales Femeniles de México, donde fue elegida para desempeñar el cargo de secretaria de prensa. En 1937 fue electa como representante de la Unión de Escuelas Técnicas en el Congreso Nacional por la Educación Popular. También ocupó diversos cargos en sindicatos de maestros, entre ellos el Comité Ejecutivo del Sindicato de Maestros de Arte y el Sindicato de Trabajadores de la Enseñanza de la República Mexicana. En colaboración con Concha Michel y las hermanas Sara y Virginia Godínez, fundó el Instituto Revolucionario Femenino. Su labor en estos espacios se enfocó en la promoción de los derechos educativos y laborales de las mujeres, así como a la defensa del sufragio femenino, el acceso a cargos públicos, la ampliación del permiso de maternidad, el reconocimiento de tiempos para la lactancia y la creación de guarderías y escuelas destinadas a los hijos de trabajadoras. A lo largo de su trayectoria artística, Aurora Reyes produjo cerca de 50 obras de caballete y diversas acuarelas. Entre ellas destacan Feminidades, Escena Revolucionaria y La Novia de Oro. A finales de la década de los 40, incursionó en la escritura, especialmente en la poesía. Reyes regresó a los andamios hasta 1959, con la realización de Trayectoria de la Cultura en México, un imponente proyecto mural de 334.40 metros cuadrados para el Auditorio 15 de Mayo del Sindicato Nacional de Trabajadores de la Educación. La ejecución de esta obra tomó 3 años. Posteriormente, entre 1977 y 1978, pintó su último mural, El Primer Encuentro, donde pudo realizar una representación de su visión sobre la conquista. Sobre su experiencia como muralista mujer, Aurora platicó en una entrevista.
8: El compañerito me preguntó, ¿cómo puede una mujer subirse una escalera y andar en unos andamios? Y volteé y le dije, ¡con pantalones!
7: Aurora Reyes falleció en la ciudad.

0: Ciudad de México el 26 de abril de 1985. Su trayectoria refleja una vida dedicada al arte, la educación y la defensa de los derechos de las mujeres obreras de México, consolidándose como una figura clave dentro de la historia artística y social del país.
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3: Septiembre es el mes del testamento. Es una campaña que nos ayuda a tomar una decisión que muchas veces, pues como que vamos dejando para después. Pero la realidad es que puede evitar un montón de conflictos familiares y darnos certeza sobre a dónde van a ir nuestros bienes.
4: Así es. Hacer un testamento no es solamente pensar en lo que va a pasar cuando ya no estemos. También es una forma de ordenar nuestro patrimonio, proteger a nuestra familia y dejar claras nuestras decisiones. Y para hablar de su importancia está con nosotros el notario Guillermo Vigil Chapa. Notario, bienvenido a La Hora Nacional.
5: ¿Qué tal? Gracias por la invitación, Che.
4: Un gusto. Al contrario.
3: Oiga, pues platíquenos para empezar, ¿en qué consiste todo esto del mes del testamento?
5: El mes del testamento es un programa que ya tiene cerca de 20 años, donde el Colegio de Notarios de la Ciudad de México, junto con la Secretaría de Gobernación, dan facilidades. Y las facilidades van básicamente en dos sentidos. Uno, en el costo, se reducen los costos, y el otro es aumentan los horarios y los días de atención en muchas notarías. Ya tenemos el costo de este año aquí en la Ciudad de México y es de 3.800 pesos, nos acaban de informar en el colegio. Y esto quiere decir que no se ha movido durante los últimos 3 o 4 años, se ha respetado el costo. Ahora, para tener más o menos un parámetro, un testamento normal en cuanto al costo, está entre los 6.000 y 6.500 pesos. Entonces, la reducción sí es una reducción considerable.
3: No, y además es un gasto que se hace una vez, algo que se necesiten después hacer modificaciones, pero que le va a ahorrar a tu familia muchísimo dinero, muchísimo tiempo, muchísima angustia, y al final es un gasto que se paga solo, por decirlo de alguna manera casi.
5: Sí, claro. Sí, para la cantidad de problemas que se evitan haciendo testamento, la verdad es que la inversión de 3.800 pesos no es tan fuerte.
4: Claro. Oiga, yo tenía una pregunta. Uno siempre va dejando el testamento como para después, ¿no? Cuando esté grande, cuando tenga que dejar, o lo ven incluso como un mal presagio, no es que no voy a hacer el testamento porque no voy a hacer la de malas, ¿no?
5: Claro.
4: Creo que habría que quitarnos esta manera de pensar de la cabeza, ¿no?
5: Claro, e incluso como está previsto el testamento en la ley, es una excepción a la mayoría de edad. Por regla general, para poder acudir y firmar una escritura ante notario, se tiene que ser mayor de edad. Uh-huh. Excepción, el testamento.
3: Wow.
5: El testamento se puede hacer desde los 16 años.
4: ¿En serio?
5: ¿Sí?
4: ¿Qué tal?
5: Entonces, es un mito que hay que tener una edad determinada, bienes determinados, para poder hacer testamento. No, porque aparte, el testamento igual va en dos sentidos. El testamento, como todos lo conocemos, evidentemente es una previsión patrimonial. Uh-huh. Pero también en el testamento puedo establecer quién se queda al cargo de mis hijos menores de edad.
3: Claro.
5: Les puedo nombrar un tutor y eso se vuelve evidentemente hasta más importante que la cuestión patrimonial. Entonces, no hay que enfocarnos de que el testamento solamente es una cuestión patrimonial. Tengo hijos menores de edad, hago testamento por si me pasa algo, saber quién se va a hacer cargo de ellos.
3: Ahora, si, por ejemplo, yo no tengo propiedades, pero quiero hacer mi testamento para no darle lata a nadie, ¿qué es lo que puedo dejar por escrito? ¿Mis cuentas de banco? O sea, si no tengo un departamento, por ejemplo, ¿pero qué dejo? ¿El dinero que tengo en el banco? ¿Dejo mis posesiones?
4: O de los 16 años, mis balones de básquet, ¿no? Y mis
3: claro.
4: cuentos. ¿Sí?
5: En el testamento se puede prever, bueno, o se prevé qué es lo que yo tengo en el momento en que yo falto. Sí. Y no es necesario especificar en el testamento los bienes en particular. Sí se puede hacer, pero no es indispensable. Simplemente si yo tengo claro a quién quiero dejarle mis bienes en el momento en que yo falte, nada más puedo poner así de manera genérica, dejo como herederos a mis hijos.
3: Perfecto, claro.
5: ¿Qué es lo que van a heredar? Bueno, pues ya en lo su momento haya. Se verá qué es lo que había.
3: Claro.
5: ¿Puedo dejar una cuenta? También puedo poner en específico que una cuenta de cheques, una cuenta de inversión, se la puedo dejar a determinada persona. Pero no es necesario hacer un inventario o especificar bienes determinados para poder hacer mi testamento.
4: Claro, buenísimo. Oiga, notario, y ya que andamos en esas, ¿no? Mi primera opción es como muy universal, digamos, ¿no? Pero ¿se puede modificar el testamento? ¿Es muy caro? ¿Es muy complicado?
5: No, no es complicado. La modificación del testamento siempre implica hacer un nuevo testamento. No hay, en materia de testamentos, no hay adendums, no hay modificaciones, no hay notas complementarias, no hay notas al margen, no. Por la importancia, siempre se tiene que hacer uno nuevo. Y es tan sencillo como el primero que yo hice. Y de hecho es lo que yo le recomiendo a la gente. Me he dado cuenta que tratan de prever qué es lo que va a pasar de aquí al momento en que yo falte.
4: Imposible.
5: Y les digo, no es necesario.
3: Claro.
5: No es necesario. Prevean corto, mediano plazo. Porque se hace testamento por una cuestión patrimonial y una cuestión familiar. Uh-huh. Cambia.
3: Claro.
5: Tanto el patrimonio como la familia. En el momento en que haya cambios importantes, significativos en patrimonio o en familia, reviso mi testamento, si ya no estoy de acuerdo, ya no me gusta, hago uno nuevo, así de sencillo. Entonces, es importante tenerlo y con la conciencia de que lo puedo ir cambiando.
3: Notario, ¿dónde podemos obtener más información para, aprovechando que ya llega el mes de septiembre, aprovechar el mes del testamento e ir a formalizar por fin?
5: Claro, hay que acudir con un notario. Y para saber con qué notario puedo ir, está el Colegio de Notarios de la Ciudad de México, el teléfono 5511-1819, estamos en Río Tigre 63, y la página de internet colegiodenotarios.org.mx tiene un rubro que dice ubica tu notaría.
3: Ah, súper.
5: De ahí podemos entrar y podemos buscar al notario por número, por nombre, los notarios de determinada colonia, los notarios de determinada alcaldía.
3: ¿Y da igual a cuál vamos? ¿Todos son iguales?
5: Todos son iguales, todos van a cobrar 3,800 pesos y es lo mismo, van a recibir la asesoría.
3: Perfecto. Uh-huh. Pues muchísimas gracias por habernos acompañado en la Hora Nacional. Ojalá que mucha más gente tome la decisión de aprovechar la promoción y que vayan este mes de septiembre a sacar su testamento.
4: Sí, vamos. Así. Vamos, porque no lo he hecho, lo tengo que hacer.
5: Sí, sí.
4: Gracias. Muchas gracias.
5: No, hombre, nada, gracias a ustedes por la invitación.
4: Gracias a ustedes también por seguir con nosotros. Por favor, ya saben dónde estamos, no se vayan a ningún lado. Así llegamos al final de la primera parte de La Hora Nacional. Hoy hablamos de paz, de música, de educación y de mujeres que han dejado huella en nuestra historia.
3: A unos días de conmemorar su natalicio nos quedamos con una cita de Aurora Reyes. El arte no es un adorno para el deleite de los poderosos, sino un arma de combate para despertar la conciencia del pueblo y guiarlo hacia su emancipación.
4: Muchas gracias por vernos y por escucharnos. Pero antes de irnos a una pausa, le mandamos un abrazo y un saludo muy especial a Patricia Serrano, Carlos Gutiérrez García, Lupita Vega y Roberto Martínez.
3: También van saludos para Jorge Quesada, Silvia Machuca, María Elena Hernández, para José Luis Ramírez en Veracruz y para Patricia González en Jalisco.
4: Gracias por estar con nosotros cada semana y recuerden que nos encuentran como La Hora Nacional Oficial en YouTube, Facebook, Instagram, TikTok, X, Spotify y en el número 55 34 83 42 39. 55 34 83 42 39.
3: Además nos pueden mandar un correo electrónico a lahoranacional@segob.gob.mx.
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1: Ya regresamos a la hora nacional y seguimos con más información importante. Vamos a platicarles sobre el Día Mundial de la Agricultura, que se conmemora cada 9 de septiembre. Es una fecha para reconocer a quienes trabajan la tierra y recordar que detrás de cada producto que llega a nuestra mesa hay mucho esfuerzo y conocimiento.
2: También vamos a hablar un poquito de historia, porque un día como hoy, 6 de septiembre, pero de 1860, fueron proclamadas las leyes de reforma por Benito Juárez.
1: Les presentaremos una historia desde Chiapas, de una enfermera tzotzil que lleva la salud casa por casa.
2: Además, vamos a poner sobre la mesa un tema del que necesitamos hablar muchísimo más, la salud mental. A propósito del Día Mundial para la Prevención del Suicidio, que se conmemora el 10 de septiembre, hablaremos de la importancia de pedir ayuda, escuchar a quienes nos rodean y romper los estigmas.
1: Recuerden que la línea de la vida, el 800-911-2000, nos da orientación y apoyo las 24 horas, los 365 días del año. Y siguiendo con este tema, vamos a conocer una obra de teatro que aborda la salud mental, pero desde el humor y la reflexión. Se llama Psiquiatra en Apuros.
2: Y para cerrar esta segunda media hora, tendremos música con La Mancha Cuarteto, una agrupación que combina jazz con huapango.
1: El 9 de septiembre se conmemora el Día Mundial de la Agricultura, una fecha para reconocer a quienes trabajan la tierra y recordar la importancia de producir los alimentos que llegan hasta nuestras casas.
2: En México, la agricultura está muy ligada a nuestra historia, nuestras comunidades y nuestra diversidad. Y cuando hablamos del campo mexicano, es imposible no hablar del maíz.
1: Por eso existe Fertilizantes para el Bienestar, que entrega gratuitamente este insumo a pequeñas y pequeños productores.
2: En 2026 ya atiende a más de 2 millones de productores y el maíz representa el 75.5% de las hectáreas beneficiadas.
1: También está Producción para el Bienestar, que le da apoyos económicos a productores de pequeña y mediana escala. Este programa incluye cultivos como maíz, frijol, trigo, arroz y amaranto, entre otros.
2: Una iniciativa muy importante para nuestras semillas es el Plan Nacional de Maíz Nativo, El Maíz es la Raíz, que busca conservar, producir, transformar y comercializar las variedades nativas de este cultivo.
1: Porque hablar del maíz también es hablar de biodiversidad y de cultura. México es centro de origen y diversidad del maíz, y conservarlo significa preservar conocimientos y tradiciones de muchas comunidades.
2: Así que este Día Mundial de la Agricultura es una oportunidad para recordar que detrás de cada tortilla, cada elote y cada alimento hay semillas, agua, suelo y mucho trabajo.
1: Hablando de la tierra, de las libertades y de los grandes cambios que transformaron a nuestro país, hay una fecha histórica que justamente se conmemora hoy, 6 de septiembre. En esta fecha, pero de 1860, Benito Juárez proclamó las leyes de reforma, que marcaron un antes y un después en la vida política y social de México.
2: Las leyes de reforma impulsaron la separación entre la Iglesia y el Estado y establecieron medidas como el matrimonio civil, el registro civil, la nacionalización de los bienes eclesiásticos y la libertad de cultos. Fueron fundamentales para la construcción del Estado laico mexicano y para reconocer que cada persona debía tener libertad para practicar y elegir sus creencias.
3: A 169 años de la promulgación de la Constitución de 1857 y a 109 años de la de 1917, la Cuarta Transformación de la República ha logrado recuperar y profundizar los fundamentos que han animado desde los albores de la independencia los principios rectores de nuestros pactos sociales, fortaleciendo su raíz primordial, que no es otra que la soberanía reside esencial y originalmente en el pueblo. Dicho principio, plasmado desde los sentimientos de la nación en 1813, fue retomado en 1857, texto que condensó las ideas defendidas por los liberales en las décadas posteriores a la independencia. Aquella constitución estableció las garantías individuales de libertad, igualdad, trabajo, tránsito, seguridad jurídica y propiedad. En ese congreso participaron personajes destacados de la reforma: Francisco Zarco, Ignacio Ramírez, Ponciano Arriaga, Guillermo Prieto, Valentín Gómez Farías, Vicente Rivapalacio. Las leyes de reforma profundizaron el mandato soberano por la separación entre Iglesia y Estado, la libertad de cultos, de pensamiento y la enseñanza científica y laica, la Constitución de 1857 y las leyes impulsadas por Juárez fueron la culminación de la segunda transformación de nuestra historia. El 5 de febrero de 1917, Venustiano Carranza promulgó en Querétaro la Constitución mexicana con las principales demandas sociales de millones de hombres y mujeres que habían comenzado la revolución, la tercera transformación. La Carta Magna sería el primer texto constitucional en el mundo en incorporar derechos sociales. Entre los artículos más relevantes están el tercero, el 27 y el 123. En virtud de estos cambios, se garantizó la educación laica, obligatoria y gratuita, la solución a la cuestión de la tierra en el reparto agrario y el restablecimiento de la soberanía nacional sobre nuestros recursos naturales. Además, las demandas históricas de la clase trabajadora fueron reconocidas: el derecho de huelga y sindicalización, la jornada máxima de trabajo, el salario mínimo, el descanso semanal obligatorio, entre otras. La Constitución de 1917 fue la más avanzada de su época y sentó las bases jurídicas y políticas del México de la primera mitad del siglo XX. Conquistas que después serían trastocadas y eliminadas durante el periodo neoliberal. Por el incontrovertible mandato popular de 2018 y 2024, y en concordancia con el humanismo mexicano, la Cuarta Transformación ha separado el poder económico del poder político. Ha restablecido y profundizado los principios rectores de las constituciones de 1857 y 1917 y mantiene el compromiso de garantizar su cumplimiento como premisa básica de la transformación a favor de la felicidad y el bienestar del pueblo de México.
1: Y llegó el momento de hablar de lo mejor de la Ciudad de México, de los lugares, historias, tradiciones y actividades que la convierten en un espacio lleno de cultura. Ya estamos en La Chilanguía.
2: Y hoy les tenemos un par de imperdibles que, además de celebrar nuestra cultura, nos llevan a conocer un poquito más de nuestro país.
1: Por ejemplo, el 4 de septiembre de 2026 se cumplieron 10 años de que el Amaranto, y particularmente la Alegría de Tulyehualco, fue reconocido como Patrimonio Cultural Intangible de la Ciudad de México.
2: Y es que la Alegría de Amaranto es mucho más que un dulce tradicional, es muchísimo sabor y alimentación saludable. Y tenemos una experta. Por favor, danos tu nombre, tu cargo, qué haces en la feria, todo lo que nos puedas contar.
4: Mi nombre es Lucero Martínez de la Rosa. Me gusta promover el amaranto, ya que es parte de nuestra tradición y de nuestras raíces. Y soy cocinera tradicional, en especialidad con amaranto, y también elaboramos todos estos productos que pueden ver aquí.
1: El amaranto y la Alegría de Tulyehualco en particular acaba de cumplir 10 años que se le reconoció como Patrimonio Cultural Intangible de la Ciudad de México. ¿Nos puede platicar un poquito de eso?
4: Sí, de hecho, el reconocimiento sí tiene 10 años. Sin embargo, la tradición, la cultura y todo lo que conlleva el trabajo tiene más tiempo atrás. Estamos hablando de trabajo de mujeres, de hombres en el campo. El reconocimiento es la parte como de visibilizar, de dar como esa parte de justicia a todo ese trabajo que se ha llevado desde la época prehispánica y que es uno de los principales valores históricos de nuestro país.
1: ¿Nos puedes platicar un poquito de la feria que va a haber en Tulyehualco próximamente?
4: Sí, acaba de transcurrir la Feria de la Amaranto de la Ciudad de México, gracias a nuestra jefa de gobierno que nos dio el apoyo para que pudiéramos llevar a los productores al Monumento a la Revolución y darles también esa parte de valor, ¿no? Adicional. Uh-huh. Ahorita también viene nuestra Feria del Amaranto, Alegría y el Olivo en Tulyehualco, que ya va a cumplir más o menos 54 años de historia. Y también los esperamos el 15 de octubre en Chapingo por parte de los compañeros del Sistema Producto Amaranto, que ahí vamos a festejar el Día Nacional del Amaranto, del 15 de octubre en Chapingo. Y bueno, y también ahorita la FAO está llevando a cabo un programa que se llama Semilla con Amaranto para darle ese apoyo más a los productores, ese impulso, porque pues es lo que se requiere para que el campo siga produciendo y que no se pierda esta tradición en Tulyehualco.
1: Claro. Y sobre todo darlo a conocer fuera, porque fuera de México quizá no se conoce tanto al amaranto como lo conocemos aquí, y que ya las Naciones Unidas se involucren, pues implica también que se le hará un poquito más de difusión, supongo.
4: Claro que sí, para eso tenemos también a nuestros estudiantes, a nuestros científicos que ya han hecho varios estudios sobre esta semilla para que precisamente darle el valor que requiere, porque como les repito, no nada más es el valor tradicional, es un valor histórico, un valor cultural, pero además todo el valor de nutrientes que tiene, que nos puede servir, ¿no? O sea, es una semilla con el amaranto, podemos cubrir, digamos, una porción de carne, pero sin grasa y más natural, vamos.
2: Buenísimo, no, pues muy merecido ese reconocimiento. Lucero, muchísimas gracias por visitarnos aquí en la Hora Nacional, te lo agradecemos muchísimo.
4: Muchas gracias.
2: Y hablando de cultura, hay otro imperdible, mi querida Leos. Fíjate que llega un nuevo proyecto, el Encuentro Hispanoamericano Documental de Cine y Video, un festival gratuito que se va a llevar a cabo del 4 al 12 de septiembre en distintos espacios de la Ciudad de México.
1: Sí, es una gran noticia esto de Contra el Silencio, Todas las Voces. Y además, si les gusta el cine documental, es una gran oportunidad para conocer otras historias, miradas y realidades de nuestro país y de toda Hispanoamérica.
2: Chicas, bienvenidas a la Hora Nacional. Cuéntenoslo todo, por favor.
5: Me presento, soy Ana Lucía Rodríguez, coordinadora operativa del Festival Contra el Silencio, Todas las Voces. Es un festival que lleva 26 años de trabajo y 14 ediciones en este 2026. Y bueno, pues este es un festival que está enfocado en el cine documental de corte social. Empezamos este 4 de septiembre y nos extendemos hasta el 12 de septiembre.
6: Yo soy Ariadne Mateu, coordinadora de redes sociales. El festival se llama Contra el Silencio, Todas las Voces. Llegamos a distintas televisoras nacionales. Vamos a estar en Canal 22, Capital 21, TV UNAM, Canal 11, MX Nuestro Cine y Canal 22.
1: Además de los canales de televisión pública, ¿dónde se puede encontrar la programación de Contra el Silencio, Todas las Voces?
5: Sí, bueno, toda la programación la van a poder encontrar en la página web, que es www.vocescontraelsilencio.org. Tenemos también no sedes en la Ciudad de México, sino también en 11 estados de la República Mexicana. Vamos a estar ahí, tenemos 22 sedes en 11 estados. Y bueno, algunos de los estados que les puedo contar, estamos en el norte, estamos en Baja California Sur, Tamaulipas y Sonora, más en el centro, Guanajuato, Michoacán, el Estado de México, Hidalgo, Ciudad de México, obviamente, en el sur, Chiapas, Oaxaca y Yucatán. Entonces, bueno, ahí estamos en estos estados de manera presencial. También tendremos charlas con los realizadores, vienen realizadores internacionales. Si les gusta el cine documental o a lo mejor no les gusta y quieren experimentarlo, pues acérquense a estas sedes, revisen toda la programación. En las televisoras, como ya lo dijo Ari, también estamos ahí. Si no hay una sede cerca, pueden a través de los canales de televisión vernos.
1: ¿Nos recuerdan las redes sociales del festival para que la gente lo siga?
6: Sí, nos pueden encontrar como Contra el Silencio, Todas las Voces y como Voces Contra. Estamos en Facebook, Instagram, TikTok y YouTube.
5: Ajá. Y también en la página web estamos como www.vocescontraelsilencio.org y ahí van a encontrar toda la programación.
1: Buenísimo, pues muchísimas gracias por habernos acompañado.
5: No, gracias a ustedes.
6: Muchas gracias.
5: Y pues ahí visítenos, por favor.
2: Seguro que sí. Muchísimas gracias.
5: Gracias.
6: Gracias a ustedes.
2: Así que ya lo saben, cultura, tradiciones, cine y por supuesto muchas alegrías para conocer la Ciudad de México. La próxima semana les tendremos muchas más recomendaciones culturales. Hoy les presentamos una historia desde Chiapas. En Aldama, una enfermera tzotzil recorre caminos y veredas para llevar atención médica a personas adultas, mayores y con discapacidad.
1: Su trabajo literal cambia la vida de quienes más lo necesitan. Vamos con la cápsula Salud Casa por Casa, que nos lleva al día a día de Victoria Gómez Hernández y de toda su comunidad.
7: Pues li camteli, esa chiquitik, usa este camtel, la servidora de la salud, li tapas critique, al chiquitik, esna, tak el critic, ti molme el chiquitibuch y pic y ale, ha, tak el anancritic, y chiquitik, esna. Li programa li este más de janos suenta, li usa tak el tic antes de que yo sata balicham el chicaltique, ti mi kitic antes, chicaltique, mi muy este ta. Fácil tratar esta buena vuelta ahora, si se llama, o tal vez el tic, tal vez el tic, o sea, tic, ve, suelta ti, muy chic y paz, valta más caldi. Me siento muy satisfecha de trabajar en este programa porque me deja varias experiencias. Visitar a cada paciente es diferente. Agradecer a la presidenta Claudia Sheinbaum Pardo por implementar este programa, ya que lleva el beneficio a todos los adultos mayores y personas con discapacidad. Estamos llegando en cada rincón de cada municipio, en las comunidades más alejadas.
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10: 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Comenzamos.
2: Hoy vamos a hablar de una puesta en escena que toca un tema muy importante, que es la salud mental. Se trata de Psiquiatra en Apuros, una obra que pasa prácticamente frente a nuestros ojos en tiempo real y dentro de un espacio de caja negra, lo que hace que el público se sienta todavía más cerca de los personajes.
1: Y está bien interesante que esta historia

0: vital para su vida, donde él no sabe qué hacer y entonces está a punto de tomar una decisión inesperada porque se siente al borde del precipicio y no tiene a nadie. Pero algo que creo que ustedes van a empatar conmigo es el trabajo salva. Y es decir, él está a punto cuando pues tiene que trabajar. Y su trabajo consiste en atender a alguien más. Un poco también la rutina del doctor, sí, ¿no? Es decir, el doctor a veces está en la cena familiar y tiene que irse porque hay algo que sucede. Y eso me parece bien interesante como poder reflejarlo en la historia donde, a pesar de los pesares, cómo este trabajo, que evidentemente involucra las emociones, pero también ayuda a despejarnos y a pensar más, a tomar un momento de distancia.
1: Nunca te imaginas que tu psiquiatra puede estar en apuro. Siempre es una persona que está ahí para escucharte, siempre tiene los oídos, etcétera, etcétera. Y de repente esto como que le da una vuelta de tuerca a todo.
0: Y creo que también eso me parece que es fundamental lo que estás diciendo, porque también nos ayuda, nos permite humanizar y como salir como de las certezas de estar bien. Significa estabilidad. ¿Cómo encontrar que las personas también nos pueden apoyar, incluso no estando bien?
1: Sí.
2: Y en este caso, además, creo que es interesante para el público esta cosa de que la obra está pasando en tiempo real. Pero no sé si para los actores significa esto como un reto especial, como estar como en el minuto a minuto y que no haya saltos temporales. Y lo que estás contando, lo estás contando en el momento.
0: Eso creo que me parece muy divertido. Porque, bueno, claro, es una historia que no sucede a lo largo de 6 años, ¿no? A lo largo de 8 años, sino es una historia que todo sucede en un día y que es impresionante todas las emociones que todos vivimos en un día que decimos ¡ay! ¿No? Y bueno, en este caso, esta historia, el psiquiatra pues tiene toda una peripecia y una odisea en su vida que es un gran día. Sí. Algo también muy interesante que parece que estamos hablando de un drama, que cuando empieza la obra sí tiene estos tintes pues dramáticos, pero conforme comienza la obra y de verdad que se vuelve muy graciosa, es un humor negro involuntario y creo que eso también me parece muy divertido, ¿no? Como tratar de encontrar en estos límites donde no sabemos qué nos va a salvar la posibilidad de reírnos.
1: Claro. Y psiquiatra es muy importante y muchas veces siento, yo no he visto la obra todavía, pero siento que el psiquiatra de alguna manera está siendo ahora rescatado justamente, como decías al principio de esta plática, por el trabajo y por sus mismos pacientes y este vínculo que se forma.
0: Sí, y justo creo que es algo muy bonito lo que nos invitas a pensar, que es cómo nos salvamos en comunidad, ¿no? Es decir, cómo como sociedad también podemos salvarnos, que no sabemos realmente cuál es el sentido de la vida, pero podemos ir creando nuevas atmósferas.
1: Exactamente, claro. Así es.
2: Recuérdanos, por favor, cuándo, dónde y hasta cuándo podemos ver la obra. Y en caso de que tengan redes sociales o las tuyas mismas, nos las compartas también, por favor.
0: Claro, por supuesto. Pues vamos a estar todos los domingos de septiembre a las 6:00 p.m. en el Foro Shakespeare. Las redes sociales está como @psiquiatraenapuros en Instagram y ahí nos pueden preguntar.
1: Qué gusto y nos vemos en el Foro Shakespeare.
0: Muchas gracias, ahí los esperamos.
1: Hecho.
2: Y esperamos que ustedes sigan con nosotros, por favor, quédense que hay más.
1: La Mancha Cuarteto es una agrupación franco-mexicana y fíjese qué interesante, querido radioescucha, lo que le voy a platicar a continuación. Unen el jazz, la canción francesa, el son huasteco, la cumbia y el bolero mexicano. El proyecto nació cuando llegó a México la violinista y cantante francesa Clara Sinou, que antes vivió y tocó en la escena de jazz en Nueva Orleans.
2: A Clara se le sumaron Héctor Luna en la guitarra, Leo Cortés en el contrabajo y Alex Danielson en el acordeón y empezaron a tocar juntos por ahí del 2021. Desde entonces han estado en escenarios como el Teatro de la Ciudad de Esperanza Iris, el Museo Tamayo y muchos festivales de jazz y de huapango. Bienvenidos Clara y Héctor a la Hora Nacional. Qué gusto tenerlos aquí.
3: Gracias por la invitación, gracias.
1: Oigan, esto suena muy interesante. Clara, cuéntanos un poco. Naces en Francia, llegas a Nueva Orleans y luego vienes a México. ¿Cómo mezclas todo esto? ¿Cómo lo logras?
4: Pues justo llegué a México en enero de 2020. ¿No? Peor momento para llegar justo antes del COVID. Y lo bueno es que conocí a Héctor y a Leo, el contrabajista, justo antes en un festival de Jazz Manouche nos conocimos. Y también un poco antes del COVID empecé a escuchar el huapango y me encantó. Y después, durante el encierro y que no había nada que hacer, me puse a estudiar, a aprender esa música que me fascinó. ¿no? Y pues un poco como se estaba juntando los dos, ¿no? Estaba practicando un poquito de jazz, un poquito de huapango.

0: escuchando música mexicana para conocer, porque realmente no conocía mucho. Y así todo se juntó y pues de allí como llegó un poco la idea de juntar todo y mezclar todo en un proyecto.
1: Que a simple vista no suena tan fácil mezclar tantos géneros musicales.
2: Y aprender,
1: claro.
2: Entenderle, claro, sí, porque sí, son sí, cosas sí. que, vaya, tienen ciertas similitudes con la música de tu país, uh-huh. con el jazz, pero por otro lado ninguna. ¿Cómo lo logran integrar?
3: Es una buena pregunta, justo porque sí hay muchas similitudes, como mencionas. O sea, en cuestiones, digamos, más como de desarrollo creativo y armónico de cada región, como que hay muchas similitudes, pero sí al momento técnico como que sí cambia, ¿no? Por ejemplo, el jazz francés te usa específicamente un tipo de guitarras que no hay aquí en México, ¿no? Entonces, o sea, yo me empecé a como a clavar en ese estilo por este músico francés, Django Reinhardt.
2: Ajá, gran guitarrista.
3: Gran
2: sí.
3: guitarrista. Ajá. Y bueno, y pues eso me llevó a conocer a Clara, obviamente, ¿no? Pero sí creo que estamos todavía en esa búsqueda de encontrar ese equilibrio para que no suene como que estamos brincando de un estilo a otro, sino que tenga un mismo sonido, un sonido único a la banda, ¿no?
1: Claro.
3: Y estamos en esa exploración para que no suene como a que, ah, bueno, en esta parte solo toco jazz manouche y la siguiente parte suena huasteco, entonces como que eso es lo difícil de lograr, como el encontrar ese equilibrio, ¿no?
1: Oigan, estamos en el entendido de que están preparando un segundo disco. El primero le fue muy bien, pero viene un álbum nuevo.
0: Sí, ahí va. Okay. Todavía no está grabado, pero estamos ya en el proceso
2: de creación.
0: Sí, claro. Y el proceso es muy interesante y pues es un desafío porque van a ser puras composiciones. Hasta ahora lo que hemos hecho fueron como arreglar cosas, hacer como arreglos creativos, yo diría un poco único, un poco raros tal vez, pero ahora van a ser como el mismo concepto de juntar pues todas esas músicas, todas esas culturas, pero con composiciones.
1: Buenísimo.
0: Entonces, sí, ahí va.
1: Por favor, denos sus redes sociales para estar pendientes de cuando este disco ya esté grabado y sobre claro, todo de dónde los podemos ver mientras. Porque me imagino que estarán tocando en varios lugares lo que está este proceso.
0: Uh-huh. ¿No? Tenemos, bueno, varias fechas agendadas, pero la que quiero platicar es el 19 de septiembre a las 7 horas en el CENART, en el auditorio Blas Galindo.
3: Blas Galindo.
0: Cada vez me equivoco.
2: Ahí por el sur de la Ciudad de México, sí.
0: Sí, por el CENART. Y es un lugar muy bonito y les invitamos. Vamos a presentar un poco del repertorio nuevo, del repertorio que hemos pues grabado en el primer disco y va a ser un gran concierto.
1: Súper. Pero bueno, las redes para estar
0: así. Claro que sí. La Mancha Cuarteto. Estamos así como La Mancha Cuarteto en Instagram, en Facebook, en TikTok y en YouTube también.
2: Muy bien. Buenísimo. Pues Clara, Héctor, muchísimas gracias por visitarnos aquí en La Hora Nacional. Qué gusto y qué honor.
3: Sí, no, gracias a ustedes. También, mucho gusto. Gracias por la invitación.
1: Hombre, el gusto es nuestro. Y sobre todo, qué gusto que estén ustedes con nosotros cada domingo. Quédense, por favor. Uh-huh.

0: antes de despedirnos, queremos recordar algo muy importante. Cuidar nuestra salud mental también es una forma de querernos. Escucharnos, pedir ayuda cuando la necesitamos y darnos un momento para respirar también es parte de estar bien.
1: Y recuerden que no tenemos que poder con todos solos. Hablar, compartir lo que sentimos y buscar apoyo también es un acto de fortaleza.
0: Y hablando de compartir, escriban en La Hora Nacional Oficial. Estamos en YouTube, Facebook, Instagram, TikTok, X, Spotify y en el número 55-34-83-42-39. Bueno, pueden mandarnos también un correo electrónico a lahoranacional@segob.gob.mx.
1: Muchísimas gracias por acompañarnos hoy en La Hora Nacional. Que tengan una excelente semana.
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FM, en esta mañana de lunes iniciamos esta mañana con bastante lluvia en el puerto de Coatzacoalcos. Desde ayer en la noche nos cesaba y bueno, ya saben, lo que nos esperaba, pues obviamente que amaneciera así como está ahorita, un día tal vez un tanto lluvioso, un día tal vez un tanto grisáceo, quién sabe, puede que a lo mejor, y a lo mejor diríamos de manera optimista, pues se componga, ¿no? Más al rato se componga, salga el solecito, quién sabe, todo puede suceder en Coatzacoalcos, así que vamos a estar muy al pendiente de esto y mucho más. Oiga, los saludo con mucho gusto en esta mañana de lunes, arrancando ya la segunda semana de regreso a clases. ¿Cómo les va? ¿Cómo amanecieron? Me imagino que algunos otra vez así como que, ay, no, ya es lunes, pero bueno, arrancando con todo en este día y por supuesto los vamos a estar acompañando con excelente música, muy buena información y muy buena información de este fin de semana y sobre todo, ya saben, con la mejor vibra, con la mejor actitud para iniciar con todo en este día lunes. Oigan, saludo con mucho gusto en los controles a mi querido Lalo Presenda, ya acompañándonos y por supuesto tu servidora Diana Foster contigo hasta las 10 de la mañana. Iniciamos Máxima FM Open Your Mind.

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Estamos de regreso a 6 de la mañana con 30 minutos. Continuamos. Oigan, y bueno, estaba checando el pronóstico del tiempo para las próximas horas aquí en la ciudad de Coatzacoalcos. Y pues está un tanto confuso, porque ya ven que amaneció bastante, ya saben, grisáceo, lluvioso el día y demás. Pero al parecer, y digo al parecer porque lo que arroja Google es que durante el día, al menos, o como ahorita en la mañana, pues ya saben, ¿no? Van a haber lluvias ligeras y demás, pero por la tarde, al parecer, va a estar únicamente pues el cielo despejado, que ya no va a haber lluvia, y que por la noche va a estar nublado. O sea que ahorita dirían el relajo nada más es en la mañana, y ya por la tarde noche, pues bueno, va a estar más relax. Es lo que dice Google. A ver si es cierto que máximo vamos a estar alcanzando, ¿cuánto? Los 30 grados. Los 30 grados, imagínate, no hombre, ni pareciera, poco no. Amanece un poco fresco en la ciudad y de repente 30 grados. Entonces, pues bueno, así las cosas al parecer el día de hoy en la ciudad de Coatzacoalcos. De hecho, fíjate, estamos a 26 grados centígrados, un clima bastante rico, pero pues bueno, 31 grados, 31 grados es lo que al parecer se va a estar alcanzando hoy en la ciudad de Coatzacoalcos. ¿Qué cosas? Pero bueno, oigan, fíjense que hablando de esto, hablando de lo que está ocurriendo, estaba checando, por ejemplo, hoy 7 de septiembre, ¿qué se celebra? ¿Qué está pasando? Fíjate, hoy es el Día Internacional del Aire Limpio por un Cielo Azul. ¿Habías escuchado de esto? Yo francamente nunca había escuchado de esto. Día Internacional del Aire Limpio por un Cielo Azul, que al menos se sabe busca crear conciencia sobre la importancia de reducir la contaminación ambiental para mejorar la salud del planeta y todo esto, ¿no? ¿Ustedes qué hacen para cuidar al planeta? ¿Qué hacen? A ver, mi querido Lalo, presenta. ¿Tú qué haces para cuidar al planeta? ¿En qué contribuyes para cuidar al planeta? ¿Qué manera cuidas al planeta? Ya se puso a pensar en este momento, dirían, ¿hace cuánto tiempo que no me hacían esa pregunta, no? Desde que iba en la primaria, en la secundaria, entonces, pues bueno, es algo que sin duda, pues muchas veces, pues efectivamente, ¿no? Vemos en la primaria, secundaria, en todos los, ahora sí que cuando estamos estudiando todos los niveles, pero de repente así como que hay que preguntarnos o cuestionarnos, ¿qué hacemos para que pues realmente el planeta funcione bien? Y que bueno, que obviamente la contaminación es prácticamente algo que diría, no, pues es que es imposible, ¿no? Sin embargo, pues hay cosas que podemos realizar desde nuestra trinchera, como por ejemplo reutilizar bolsas ecológicas, como por ejemplo no utilizar tantos plásticos, ya saben, ¿no? Cosas que podemos poco a poco ir, dirían, con un granito de arena ir contribuyendo para que pues el planeta no esté tan contaminado, porque pues bueno, aquí están los estragos que vemos día con día en todo el planeta. ¿Qué tal? Entonces, así las cosas, hoy 7 de septiembre. ¿Tú qué haces para cuidar al planeta? Escríbeme al 921-101-3880. 921-101-3880. Nos vamos con más, regresamos. Yo sé que tú gustas de fruta, mas esta es diferente.

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Estamos de vuelta a 6 de la mañana con 46 minutos. Oigan, y ya nos llegan muchos mensajes. Aquel número de WhatsApp al 921-101-3880. Muchas gracias a todos los chiquillos que ya andan despiertos, que ya están a punto de ir a la escuela. Me imagino que muchos entran a las 7 de la mañana. Y bueno, también, por supuesto, festejando, saludando y celebrando a todos aquellos que están de manteles largos, como nada más y nada menos que mi queridísimo Lian, hasta Minatitlán, que está cumpliendo 12 añitos. Muchísimas felicidades, Lian, que hoy está de manteles largos. Y bueno, sin duda, uno ahora sí que de los fans más entrañables de aquí de Máxima FM, que siempre está al pendiente, que siempre nos está mensajeando, nos manda audio todos los días. Entonces, pues, ¿cómo no celebrarlo al máximo? Así que, por favor, mi querido Lalo, si nos puedes hacer, ahora sí, de nueva cuenta, favor de ponerle las mañanitas a Lian.

0: Muchísimas felicidades, Lian, que hoy estás de manteles largos. Espero te la pases muy, muy bien, que cumplas muchos años más. Hoy estás cumpliendo 12 añitos y bueno, pues sin duda disfrútalos, que te consientan mucho y queremos pastel. Pastel, pastel. Que disfrutes mucho este día, que te la pases muy bien en compañía de tu familia, tus amiguitos y bueno, entonces felicidades desde la cabina de Máxima FM en esta mañana de lunes. Y bueno, también por acá saludamos con mucho gusto a todos aquellos que nos siguen mandando mensajes, que ya están listísimos, ahora sí escuchando y esperando su canción, su saludo, su audio. Muchísimas gracias.
1: Buenos días, Máxima. Ayer fueron 5 apagones. Adiós, bye.
0: 5 apagones. Órale, apagones. ¿Pero qué se apagó? ¿Se fue la luz o qué? ¿Qué pasó? Cuéntame, cuéntame. Y bueno, por acá saludos, me dicen, buenos días, manda saludos a nuestros hijos, Ana Sofía y Julián Agustín, que ya están listos para ir a la escuela de parte de sus papás, que los aman mucho, y de favor coloca la canción de On Melancholy, ¿ok? De Gorillaz. Y bueno, por acá también me dicen, hola, buenos días, ¿me puedes poner la canción de I Believe in Anything? Ok, wow, ok, perfecto. Bueno, es que nos mandan el link, muchísimas gracias. Y bueno, por acá me dicen un saludito para mis niños Luis y Fernanda, que ya se van al colegio Jean Piaget, que los ama su mami Janet. Ok, saludos para todos los chiquillos del colegio Jean Piaget, que ya están listos en esta mañana de lunes para estar con todo, arrancando esta semana, la segunda semana de regreso a clases. Y bueno, para todos los chiquillos que ya se están reportando, muchas, muchas gracias. ¿De qué escuela nos están saludando? Repórtate al 921-101-3880, ¿de qué escuela? Bueno, mejor dicho, ¿a qué escuela se dirigen? ¿Hacia dónde van en esta mañana de lunes? Y bueno, ¿de qué escuela se están reportando? ¿A qué escuela le quieren mandar saludos? A sus maestros, compañeros y por supuesto para todos aquellos que sin duda quieren estar festejando hoy. Algo que hoy tal vez están de manteles largos, escríbanme al 921-101-3880. Nos pidieron también por ahí una canción, ya en unos instantes vamos a estar pasando todos los temas que nos han estado solicitando. Muchísimas gracias. Y bueno, entonces por acá también nos dicen, es que por acá nos mandaron un audio, se me estaba pasando.
1: Hola, Máxima, ¿cómo estás? Yo estoy bien. ¿Será que me puedas poner la canción de Yelios de Aileen, por favor? Muchas gracias. 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
3: Las 6:58.

0: 7 de la mañana con 2 minutos, bienvenidos a Máxima Kids en esta mañana de lunes. Iniciamos con muy buena música, vampiro chimuelo, chimuelo, chimuelo. Para mover ahora sí que todo el cuerpo para despertarnos en esta mañana de lunes, ya 7 de septiembre y arrancando la segunda semana de este regreso a clases. ¿Cómo les va? ¿Descansaron el fin de semana? ¿Cómo la pasaron? ¿Qué hicieron? Ya están de vuelta, pues ahora sí me imagino que todos a la escuela. Y bueno, por supuesto también muchos acompañándolos, a los que entran a las 7 de la mañana, algunos otros a las 8 de la mañana. Así que saludos para todos aquellos que ya están listísimos para ir a la escuela en esta mañana de lunes. ¿Hacia dónde te diriges? ¿A qué escuela vas? Escríbenos al 921-101-3880, 921-101-3880, nuestro número de WhatsApp, para que en este momento estemos interactuando y por supuesto nos estemos enterando hacia dónde te diriges, a qué escuela mandamos los saludos, a qué maestra, a qué maestro, a qué chiquillos que imagino nos están escuchando. Y bueno, repórtate en este momento. Tenemos por supuesto más saludos en esta mañana de lunes, me dicen. Saludos a los hermanos Brenis, que hoy regresan a clases. ¿Apenas regresan hoy a clases? ¡Órale! Y bueno, por acá nos mandan stickers. Saludos, muchísimas gracias. Y me dicen, hola Máxima, ¿cómo estás? ¿Me puedes poner la canción Rosa, qué linda eres? Porfi, gracias. Esto es Máxima Kids. Ok. Y bueno, por acá también me dicen, a ver, es que por acá nos mandan mensajitos, nos mandan audio. Muchísimas gracias a todas las personas que nos están escribiendo ya. Y bueno, por acá nos mandan otro audio.
1: Máxima, ¿cómo estás? Hola Máxima, ¿me puedes poner la canción de Mi Mundo de Caramelo? Máxima, dulces y capibaras.
0: Por supuesto, dulces y capibaras. En unos instantes vamos a estar escuchando esta canción, este clásico. Quiero un mundo de caramelo. Ay, qué bonito tema. Y bueno, por acá me dicen, saludos a las hermanitas Valentina y Samantha del Colegio Meraki. Por favor, pones la canción de Girasoles. Gracias, buen día. Por supuesto, saludos para todos los chiquillos del Colegio Meraki y en especial para a las hermanitas Valentina y Samantha, que ya nos están escuchando y que ya me imagino están listísimas para ir a la escuela en esta mañana de lunes, que por cierto ya tenemos adivinanza. Bueno, es más como acertijo, ¿no? Es como que algo más capcioso, como que algo simplemente de poner mucha atención, porque está muy sencilla esta adivinanza, que dice así: la madre de Juan tiene 4 hijos. El primer niño se llama Julio, el segundo hijo se llama Agosto, el nombre del tercer hijo es Septiembre. ¿Cómo se llama el cuarto hijo? ¿Cómo se llamará? Repito, la madre de Juan tiene 4 hijos. El primer niño se llama Julio. El segundo niño se llama Agosto. El nombre del tercer hijo es Septiembre. ¿Cómo se llama el cuarto hijo? Escriban los comentarios al 921-101-3880, 921-101-3880, nuestro número de WhatsApp. Estoy segurísima que tú que nos escuchas te sabes la respuesta correcta. ¿Qué te parece si iniciamos entonces con más música en esta mañana de lunes? Te dejo con más y regresamos rápidamente a Máxima Kids.
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0: Estamos de regreso a 7 de la mañana con 13 minutos. Oigan, y bueno, ya nos van contestando ahí vía WhatsApp al 921-101-3880, 921-101-3880. Este acertijo que sin duda ya nos puso a pensar, ya desde temprano nos despertó, nos puso a pensar acerca de cuál será el nombre del cuarto hijo, sin duda, de la madre de Juan. Y bueno, dice, la madre de Juan tiene 4 hijos. El primer niño se llama Julio, el segundo hijo se llama Agosto. El nombre del tercer hijo es Septiembre. ¿Cómo se llama el cuarto hijo? Ya nos dijeron Octubre. ¿Será Octubre la respuesta correcta? ¿Cuál será el nombre de este cuarto hijo? Repito, la madre de Juan tiene 4 hijos. El primer niño se llama Julio, el segundo hijo se llama Agosto. El nombre del tercer hijo es Septiembre. ¿Cómo se llama el cuarto hijo? Escríbeme al 921-101-3880. 921-101-3880. Oigan, y por acá nos siguen escribiendo vía WhatsApp. Me dice, buen día, ¿podrán mandarle un saludo a José Eduardo del Colegio Buckingham, que ya va con toda la actitud para aprender más y divertirse? Por supuesto, saludos a José Eduardo hasta el Colegio Buckingham, que me imagino, pues bueno, no sé si entrará a las 7, a las 8, yo creo que a las 8, y pues sí, que tenga excelente día, que se divierta, que la pase súper bien, y por supuesto, no solamente que aprenda muchísimo, sino también que la pase muy bien con sus amigos, que disfrute mucho este inicio de semana. Así que saludos para el buen José Eduardo, para el pequeño José Eduardo. Y bueno, también por acá me dicen, buen día, me dicen, soy Antonella, ¿pueden poner la canción de la fiesta de René y galleta de Lara Campos? Y saludos a mis compañeros de tercero de La Salle. Saludos para todos los chiquillos de La Salle en este momento que nos están escuchando de parte de Antonella. Muchísimas gracias. Claro que sí, en unos instantes vamos a estar pasando estos temas para que los disfrutes en camino a la escuela. Y bueno, por acá también nos escriben, nos mandan audio.
1: Máximo, ¿me pueden poner la canción de Pure Pure? Gracias, Open Your Mind 93.1, Sonics y Tails.
0: Por supuesto, en unos instantes vamos a estar pasando estos temas. Muchas gracias. Y por acá también me dicen, hola Máxima, respondiendo a la adivinanza, la respuesta es chan, chan, chan, chan. Ya van adivinando. Y bueno, me dicen, saluditos para mi hija Alexa. Saludos, por supuesto. Ahí les voy dando corazoncito. A las respuestas correctas, corazoncito. Y bueno, por acá también nos siguen escribiendo. Me dicen, me manda sticker. Ah, es que ya por ahí también contestaron vía WhatsApp, obviamente, esta respuesta. Entonces, muchísimas gracias. Y nos siguen mandando aquí más mensajes. Me dicen, buen día, la respuesta es Octubre. Bendecido inicio de semana. Y bueno, me dicen, saludos para mis hijas Sofía y Regina, y en especial para Leonor, que ayer cumplió 10 años. Que Dios la bendiga y que pues la bendiga grandemente y que la queremos muchísimo. Atentamente, toda su familia. ¿Podrían ponerle las mañanitas, por favor? Y también saludos, dice, gracias a Luis por llevarnos a la escuela. Oye, qué padre. Pues bueno, pues muchísimas felicidades, obviamente, para esta chiquilla que está de manteles largos y que, bueno, el día de ayer estuvo apenas cumpliendo 10 añitos. Cuando es en domingo, se vale festejar toda la semana, ¿poco no? Pues es domingo para iniciar toda la semana festejando. Entonces, saludos para la pequeña Leonor y, por supuesto, también pues agradeciéndole a Luis por llevarnos a la escuela. ¿Ya tenemos las mañanitas, mi querido Lalo?

0: Ahí escuchamos las mañanitas. Saludos entonces para los cumpleañeros en este día, en especial para Leonor, que ayer estuvo cumpliendo 10 añitos. Y bueno, espero que la consientan mucho todavía esta semana y que la pase muy, muy bien. Saludos desde la cabina de Maxim FM. Por acá nos siguen escribiendo la respuesta a esta adivinanza. Y bueno, todavía no podemos dar la respuesta, aunque sí, efectivamente, muchos ya están acertando a este acertijo, a esta adivinanza, como quieran llamarle. Ahí le vamos dando corazoncito a las personas que nos van respondiendo correctamente, así que si te doy corazoncito es porque ya adivinaste. Y me dicen, hola, buen día, el cuarto hijo se llama, efectivamente, corazoncito, un corazoncito más se nos va en esta mañana. Me dicen, hola Máxima, manda saludos a los maestros Jacqueline y Carlos, buen día, por supuesto, saludos para los maestros Jacqueline y Carlos, que están con todo en esta mañana de lunes, iniciando la semana con el pie derecho. Muchísimas gracias para todos los maestros que también sin duda se tienen que levantar temprano, tienen que desmadrugarse, que tienen que andar, pues ya saben, ¿no?, haciendo mil y un cosas antes de entrar a la escuela para recibirlos de la mejor manera a todos los chiquillos, por supuesto que hay que reconocerlo. Y bueno, también por acá nos piden más canciones. Muchísimas gracias. Saludos a Yelénica. Ok, saludos a Yelénica entonces. Muchas, muchas gracias por acá por estarse contactando vía WhatsApp. Me dicen, la respuesta es jajaja. Gracias por el saludo, me dicen, ok. Y bueno, por acá nos mandan más audio.
1: Hola, Máxima. La respuesta es Juan. Dulces y caramelos. Y te escuchamos desde Nanchita y nos puedes mandar un saludo a Ever y a Dafne, por favor, que hoy no tuvimos clases.
0: Saludos hasta Nanchital para Ever y para Dafne, que no tuvieron clases, órale. Algunos quisieran, me imagino, no tener clases hoy, dirían, es el primer día, es el lunes, San Lunes, ¿no?, que algunos le llaman. Y bueno, que están iniciando, pues, descansando. Fin de semana largo para estos chiquillos. Y bueno, por acá nos escriben, me dicen, queremos mandarle un saludo a Farid, que va al jardín de niños, Cricri en Cosoleacaque. ¿Podrían ponerle la canción de Tralaré? Tralala, ok. Saludos entonces para todos los chiquillos de la zona sur, en especial ahora sí, de la zona sur, que nos escuchan. Para todos los niños de Nanchital, como ya se reportaron, de Cosoleacaque, de aquí de Coatzacoalcos, de Minatitlán, muchísimas gracias. De verdad que nos alegra mucho estar leyendo todos sus mensajes. Y por acá nos siguen mandando más audios.
2: Máxima, es Juan, dulces y galletas.
0: Dulces y galletas, ¿será esta la respuesta? Bueno, no lo sé, no lo sé. Por acá nos siguen mandando más mensajitos, muchísimas gracias. Se les vamos dando corazoncito a quienes van adivinando. Y por acá también nos dicen la respuesta es julio. ¿Será julio la respuesta correcta? ¿O será octubre? ¿O será cuál? ¿Cuál será la respuesta correcta en esta mañana? Y me dicen, buenos días, saludos a Eric y a Rodolfito, que tengan un bonito inicio de semana, los ama su mamá. Saludos entonces para estos peques, que tengan excelente día y buen inicio de semana, por supuesto. Y por acá me siguen pidiendo más canciones, muchísimas gracias. Claro que sí, nos dicen, ¿cuál es el límite de canciones? No hay límite de canciones, siempre y cuando nos dé tiempo de pasarlas todas. Y bueno, nos vamos entonces con más música. Regresando, no le cambies porque seguimos disfrutando de todos los temas que nos han estado pidiendo. Continúas en Máxima Kids.

0: 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Las 7 con 28 minutos.
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0: 7:34. Continuamos, seguimos en Máxima Kids disfrutando en vivo desde la cabina de Máxima FM en esta mañana del lunes 7 de septiembre, que por supuesto también pues les damos la bienvenida a todos aquellos que apenas quizás están subiendo al taxi, al bus, al auto, que apenas van en camino a la escuela. Manejen con muchísima precaución, está lloviendo todavía, o está como que dirían, como que a punto de llover, ¿no? Como que está lloviendo, como que llueve, como que no llueve, pero bueno, hay muchas calles encharcadas, entonces manejen con mucha precaución en esta mañana de lunes. Sin embargo, pues también dense prisa, algunos que todavía pues tal vez no terminan de desayunar o están todavía alistando las últimas cosas para ir a la escuela. Entonces, saludos desde la cabina de Máxima FM, que tengan excelente inicio de semana. Por acá nos dicen: hola Máxima, quisiera mandar un saludo para mis princesas Sara, Elliot y Madison, que las ama con todo su corazón, su papá que anda trabajando desde el hospital de Pemex. Buen día, órale, saludos para todos acá, para todos allá los chicos del hospital de Pemex que están trabajando en esta mañana de lunes, también desde tempranito están ahí ya trabajando. Entonces, saludos para todos estos chicos, para todos aquellos que se encuentran laborando y por supuesto para las pequeñas, para Sara, Eliet y Madison en esta mañana de lunes. Y bueno, por acá también nos dicen: hola Máxima, buenos días, puedes repetir el acertijo, mi hijo no sabe si contestó correctamente, mándale un saludo por favor, se llama Santiago David, de parte de su mamá que lo ama con todo su corazón. Gracias y saludos. Por supuesto, un saludo muy especial para Santiago David en esta mañana de lunes. Y el acertijo dice así: la madre de Juan tiene 4 hijos. El primer niño se llama Julio. El segundo hijo se llama Agosto. El nombre del tercer hijo es Septiembre. ¿Cómo se llama el cuarto hijo? Repito, la madre de Juan tiene 4 hijos. El primer niño se llama Julio. El segundo hijo se llama Agosto. El nombre del tercer hijo es Septiembre. ¿Cómo se llama el cuarto hijo? Y bueno, ahí está el acertijo para todos aquellos que quizá no lo habían podido escuchar. Y pues, sin embargo, para repetirlo, todos aquellos que tal vez todavía están, pues ya saben, ¿no? Como que adivinando, como que pensándole ahí, ¿será esta la respuesta? ¿Será la otra? Nos han dicho octubre, nos han dicho septiembre. ¿Cuál será la respuesta correcta a esta adivinanza? Y bueno, muchísimas gracias a las personas que siguen interactuando vía WhatsApp. Por acá nos escriben, saludos para Mariana. Y bueno, también por acá nos siguen escribiendo, nos siguen mandando más mensajes. Me dicen: hola Máxima, buenos días, ¿me puedes poner la canción de Qué Locura? Y la respuesta es chan, chan, chan, chan. Soy Ian Rodrigo, excelente lunes, Ian Rodrigo. Y bueno, le vamos a dar obviamente corazoncito porque ya adivinó este acertijo. Y por acá nos mandan más audios.
1: Buenos días, me trae a felicitar a mi hija Frida, que está cumpliendo 10 años.
0: Saludos, por supuesto, claro que sí, para Frida, que está de manteles largos en este día lunes, cumpliendo 10 añitos. Oigan, tenemos varios cumpleañeros el día de hoy, así que saludos para Frida. Y si nos puedes apoyar con las mañanitas, mi querido Lalo, para estar festejando a Frida como se merece en esta mañana de lunes. ¿Ya tenemos las mañanitas? Bueno, por acá me dicen que ya casi, ya casi, ya casi. Entonces, muchísimas gracias y saludos para Frida en este momento, que me imagino pues va a festejar en la escuela con los amiguitos, la van a papachar. Y pues bueno, espero que la consientan muchísimo en esta mañana de lunes. Estamos ya prácticamente pues ahora sí que iniciando, todavía se podría decir el mes de septiembre, pero rumbo a la recta final de este 2026. Qué rápido se nos va el tiempo.

0: Ahí escuchamos entonces las mañanitas para Frida. Muchísimas gracias y bueno, que la pases muy, muy bien. Tenemos más audios en esta mañana de lunes.
1: Hola, la divina. Oli, la adivinanza es el cuarto del quinto hijo, es el quinto hijo. ¿Y me puedes poner la canción del hijo de la luna? Dulces y galletas.
0: Ok, el hijo del cuarto hijo, del quinto hijo, bueno, algo así. Saludos entonces para este chiquillo que por aquí nos pide también, hijo de la luna, hablando de hijos, dice, hablando de hijos, ponme hijo de la luna, ¿no? Me imagino pues de Mecano, entonces ahí sí tenemos el tema, pues igual. Entonces muchísimas gracias para todos estos chiquillos que van adivinando y poco a poco ahí van adivinando, van participando. Muchísimas, muchísimas gracias. Y bueno, por acá también me dicen, hola, buen día, Máxima, ¿quieren un saludo a mi ahijada Ivana del Colegio Morelos de K2, que tenga una excelente semana. Saludos entonces para la pequeña Ivana del Colegio Morelos y bueno, para todos los chiquillos de este colegio, que tengan también muy bonito día, excelente inicio de semana. Y nos siguen escribiendo, nos siguen mandando más mensajes. Saludos para Sol, me dan la respuesta correcta, ok, corazoncito, obviamente su merecido corazoncito. Por que también nos siguen escribiendo, me dan la respuesta correcta, me dicen saludos Máxima de parte de Marvel y Josart, nos levantamos temprano y ya estamos por llegar a la escuela. Me imagino que sí, muchos, como dicen, muy madrugadores, se apuran, se alistan con tiempo y llegan minutos antes a la escuela y bueno, son de los primeros, fíjate, eso está muy padre, ¿no? Llegar antes a la escuela porque son de los primeros en elegir dónde quieren sentarse y eso está padrísimo porque así nadie te roba tu asiento, tu silla, ya sabes, ¿no? Luego como que cuando uno llega tarde, pues eso pasa, entonces eso es bastante complicado si es que quieres sentarte en un buen lugar o cerca de los amiguitos. Y bueno, también por acá nos siguen mandando más audios, me dicen buenos días, si lo pueden reproducir por favor, Leilani les manda saludos a todos los chicos del colegio Teresita, por supuesto, claro que sí.
2: Buenos días, saludos a todos los niños que vamos a la escuela.
0: Por supuesto, saludos para todos los chiquillos que van en camino a la escuela en esta mañana de lunes. Y bueno, no sé si será de Cuatzam esta chiquilla o será, me imagino, pues sí, de Minatitlán, porque pues tiene la 922 y no me suena el colegio Teresita por acá en Cuatzam. Yo creo que sí, es de Mina. Entonces, saludos para todos los niños de Mina que nos escuchan en esta mañana de lunes, para todos los niños de Minatitlán. Ahí les mandamos también corazoncitos y, por supuesto, nuestros mejores deseos en este inicio de semana para ti. Y bueno, por acá nos dicen buenos días, saludos a los hermanitos Carretero Fonseca. La respuesta es chan chan chan chan. ¿Podrían poner la canción de Mejor que Ayer de Diego Torres? Ok, a ver si nos da tiempo entonces de estar pasando este tema. Claro que sí, y si nos apoyas, mi querido Lalo Presenda, para estar pasando estas canciones. Por acá me dicen buen día, saludos a Angie, listo para la escuela. Ok, pues sí, me imagino, ahorita ya muchos chiquillos ya listísimos, listísimos para entrar a la escuela. Entonces, bueno, que tengas excelente lunes. También por acá me dicen buen día, se llama ¿cómo? Saludos para Natalia y Naomi. Please, ¿puedes poner La Noche Brillará de los Jóvenes Titanes? Ok. Y bueno, por acá nos siguen escribiendo, nos siguen mandando más audios.
3: Mami.

0: cucarachas.
1: Dulces y cucarachas, ok. Saludos entonces para la pequeña Regina y Elisa que nos escuchan en esta mañana de lunes. Ahora sí me hizo reír. Y bueno, que tengan bonito, bonito inicio de semana. Por acá nos siguen escribiendo, me dicen la respuesta al acertijo es corazoncito, porque ya adivinó, y nos mandan más audios.
2: Hola Máxima, queremos pedirte saludos a nuestros maestros y compañeros del Colegio Teresita. Máxima, Open Your Mind 93.1. Dulces y capibaras.
3: Dulces y corazones.
1: Dulces y capibaras, dulces y corazones, por supuesto. Saludos entonces para Carla y para José del Colegio Teresita. Ya ven, se están reportando el Colegio Teresita. ¿Qué está pasando por allá con los demás colegios? Del Colegio Teresita ya se reportaron varios chicos. Entonces, bueno, saludos en esta mañana de lunes y que sí, que tengan excelente inicio de semana y su merecido corazoncito, porque ya adivinaron la respuesta a este acertijo. Nos mandan más audios.
4: Hola Máxima, soy Toñito, voy rumbo a la escuela. Y hoy tengo mis entrenamientos de fútbol después de la escuela. Clase muestra. ¿Me pueden dar el sticker de buenas vibras, por favor? Gracias Máxima por el 93.1, balones y copas.
1: Por supuesto, saludos para Toñito, que tengas excelente día y también que tengas, pues, ya sabes, ¿no? Que tengas muy buen entrenamiento, que la pases muy bien, que aprendas muchas cosas y sobre todo, pues, que te diviertas mucho, que lo más importante también, además de aprender, es divertirse. Así que tengas excelente inicio de semana, mi querido Toñito. Y bueno, por acá nos siguen escribiendo, me dicen, buenos días, Diana, excelente inicio de semana. Somos Samantha y Claudia y la respuesta es chan, chan, chan, chan. Y bueno, por acá nos piden la canción de Bloody Mary, ok, en unos instantes, muchísimas gracias. Y nos siguen escribiendo, tenemos más respuestas en torno a la adivinanza. Me dicen, buenos días Máxima, saludos a Ellen Valentina, que ya va contenta a la escuela, la amamos, su mami, su tía y su tía. Besitos y abracitos. Ay, qué bonito, por supuesto, claro que sí, que tengas muy bonito lunes, muy bonito inicio de semana, que la pases muy, muy bien y bueno, que también te diviertas mucho. Eso es muy importante. Por acá nos siguen escribiendo. Ah, la respuesta a la adivinanza es corazoncito, ya adivinaste. Y bueno, por acá también nos siguen escribiendo. Me dicen, un saludo para Silvia Raquel, que hoy cumple 2 años, y para su hermanita Valentina, que va al Colegio Teresita de Minatitlán. Chicos, hoy ahora sí que los niños del Colegio Teresita se están llevando los saludos, ¿eh? Se están llevando los saludos. Mi querido Lalo, si nos puedes apoyar con las mañanitas para Silvia Raquel, que está de manteles largos, está cumpliendo 2 añitos.

gracias entonces. Hoy hay muchos cumpleañeros, ¿eh? Hoy hay muchos cumpleañeros en esta mañana de lunes. Y por supuesto, aquí los celebramos a todos con sus respectivas mañanitas. Oiga, nos vamos rápidamente con más música y a regresar vamos a dar la respuesta a esta adivinanza. Así que no te despegues.

vuelta, 7 de la mañana con 50 minutos. Dense prisa para todos aquellos que apenas van en camino al colegio porque pues ya casi dan las 8 de la mañana, 10 para las 8, así que no se les haga tarde. Y bueno, nos siguen escribiendo. Recuerda que si en este momento quieres escuchar todavía tu saludo, escríbenos al 921-101-3880 o mándanos tu audio, 921-101-3880. Ya casi nos vamos, ya casi nos despedimos, pero no sin antes dar la respuesta correcta a esta adivinanza que dice así. La madre de Juan tiene 4 hijos. El primer niño se llama Julio. El segundo hijo se llama Agosto. El nombre del tercer hijo es Septiembre. ¿Cómo se llama el cuarto hijo? Repito. La madre de Juan tiene 4 hijos. El primer niño se llama Julio. El segundo hijo se llama Agosto. El nombre del tercer hijo es Septiembre. ¿Cómo se llama el cuarto hijo? Y la respuesta correcta es... Es que nos dijeron octubre, nos dijeron septiembre, nos dijeron... ¿Qué más nos dijeron? ¿El quinto? Nos dieron varias respuestas. Pero la respuesta correcta a esta adivinanza es nada más y nada menos que... Juan es la respuesta correcta a este acertijo. Juan es la respuesta correcta y bueno, de hecho lo dice la adivinanza. Dice, la madre de Juan tiene...

0: De su disfrute, por favor. Saludos, gracias. Buenos días, Máxima. ¿Me podrías poner la canción de Touch de Kasai? Gracias.
1: Muchísimas gracias. Si no nos da tiempo de pasar estos temas, los pasamos mañana. Pero bueno, ahí estamos tratando de pasar todas las canciones, solo que a veces no nos da tiempo por cuestiones, valga la redundancia, de tiempo, pero tratamos de pasar todas las canciones que nos solicitan y pues siempre contestándole los mensajes. Ustedes saben que siempre, siempre les contestamos ahí los mensajes con un corazoncito, un sticker, pero siempre estamos interactuando vía WhatsApp.
0: Buenos días, Diana. Hoy quiero mandarte que le mandes saludos a mi tercero de primaria de colegio Morelos. Gracias, Máxima Opeyorbay 93.1. Dulces y capibaras.
1: Dulces y capibaras, saludos entonces para los chiquillos de tercer grado del Colegio Morelos. ¿Quién más del Colegio Morelos nos escucha en esta mañana? Escríbeme 921-101-3880. Saludos entonces para todos los chiquillos del Colegio Morelos. Y para que también nos dicen, la respuesta es Juan, efectivamente. Soy Fernando de Jesús, saludos para mis compañeros del Colegio Teresita de Minatitlán, del segundo A. ¡Órale! Saludos entonces para todos los chiquillos del Colegio Teresita de Minatitlán, donde nos están escuchando. Y bueno, que estoy segurísima que muchos más niños del Colegio Teresita de allá de Minatitlán nos escuchan. Así que repórtate 921-101-3880, porque ya casi nos vamos. Se está llevando esta competencia, hoy está bastante reñida entre los alumnos del Colegio Morelos, del Colegio Teresita. Bueno, saludos entonces para todos los chiquillos que ya están listos para entrar a la escuela. Me dicen, excelente día, Mauricio, a Luciana, Sofía, Rodri, Oli y Edric, de Ligas Pequeñas de Minatitlán. Por supuesto, claro que sí, saludos. Y bueno, hoy los niños de Minatitlán andan con todo, andan Diriana al tiro acá saludándonos y demás, pasándola muy bien, divirtiéndose y escuchando muy buena música aquí en Máxima Kids.
0: Hola Máxima, quiero la canción de René.
1: Ay, la canción de René, una de mis favoritas. Me gusta mucho este tema de René, pero no sé, creo que hoy ya no nos va a dar tiempo de pasarla porque pues ya es algo tarde. Sin embargo, mañana podemos estar pasando todos estos temas que tal vez hoy no podamos escuchar. Me dicen, buen día, puedes enviarle un saludo a Jimena que le toca participar en la escolta. ¡Órale! Gracias, bonito día. Esperamos obviamente que te va a ir muy bien, sabemos que te va a ir muy bien, que vas a pasarla excelente en este día, que todo va a salir bonito. Y bueno, qué buena onda que esté participando en la escolta. Siempre los chicos que participan en la escolta son los más aplicados, entonces me imagino que Jimena no es la excepción. Saludos para Jimena, que tengas excelente día y bueno, que sigas así, muy estudiosa. Y por acá también nos dicen, me mandan un sticker. Ok, muchísimas gracias, saludos. Y por acá me dicen también vía WhatsApp, buen día, por favor, puedes mandarle saludos a Luis Mauricio, que va al kinder Colegio Morelos, dulces y capibaras. Órale, también el Colegio Morelos se siguen reportando, está reñida esta competencia entre el Colegio Morelos y el Colegio Teresita. ¿Quién ganará? ¿Quién ganará? Y bueno, por acá nos dicen, hola, buenos días, Diana, soy Génesis. Quiero mandarle saludos a mis compañeros del Colegio San Ángel. ¿Me podrías poner la canción de Nuestras Cosas Juntas? Ok. Y bueno, saludos para todos los chiquillos del Colegio San Ángel de aquí de la ciudad de Coatzacoalcos.
0: Hola, Maxi. Hola, Maxi Marquitos. Voy camino a la escuela. Quiero que me ponga la canción de Todo Tiende Tambor de Lara Campos. Adiós.
1: Por supuesto, pero yo creo que ya no nos va a dar tiempo hoy. También esta canción me gusta mucho, como que nos prende, nos activa para pues iniciar la semana con todo, para que tengamos un excelente lunes. Pero bueno, yo creo que ya hoy no nos dará tiempo. Sin embargo, tenemos más mensajes. Ahora sí ya nos vamos con los últimos mensajes porque ya casi nos despedimos.
0: Hola, Máxima. Soy de Minatitlán. Voy rumbo a la escuela.
1: Saludos para todos los chiquillos de Minatitlán, hoy muy presentes en Máxima Kids. Saludos desde la cabina de Máxima FM. Y me dicen, hola Máxima, ¿puedes saludar a mi escuela? Mi patria es primero, soy Glenn. Saludos entonces para los chiquillos de esta escuela. Dice, escuela, mi patria es primero. Saludos entonces.

también para Glenn en esta mañana del lunes. Oigan, ahora sí ya nos vamos, nos despedimos de Máxima Kids. Muchísimas gracias a todos aquellos que estuvieron interactuando, mandándonos mensajes. Y bueno, mañana recuerden que tenemos una cita en punto de las 7 de la mañana para estar disfrutando de excelentes temas. E inclusive desde antes, desde como las 6:30 nos pueden ir pidiendo las canciones para disfrutarlas todos juntos y pasarla muy bien. Te dejo entonces con más música y regresamos en unos instantes a la programación habitual. Continuamos.

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6: Las 8:34.

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Continuamos, seguimos en vivo acompañándote en la cabina de Máxima FM. Y bueno, te dimos un breve descanso para que fueras a desayunar. Ya estamos de vuelta contigo acompañándote en esta mañana de lunes con muy buena música. Así que quédate conmigo hasta las 10 de la mañana. Mi nombre es Diana Foster, continúas en Máxima Radio.

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11: Las 9 con 17 minutos.

Todos continuamos y nos vamos rápidamente con información de lo que está circulando a través de redes sociales, porque fíjate que una empresa de San Francisco, California, lanzó un servicio de limpieza doméstica. Estamos hablando de un servicio de limpieza doméstica, pero algo particular, que en este caso te estarías apoyando con un robot humanoide, así como lo escuchas. Y bueno, esto por tan solo $30 la hora. Estamos hablando de un equivalente a 510 pesos mexicanos, pues nada barato, ¿eh? Y se sabe, como te mencionaba, que utiliza robots humanoides. La empresa tiene como objetivo hacer que estos robots pues sean cada vez más autónomos y con el tiempo ampliar lo que es el uso de sus reparaciones domésticas y al cuidado de las personas mayores. Por ejemplo, o sea, tal cual, ¿no? Si tú le dices, ahora sí que un robot tipo robotina, ¿no? Si tú le dices, no, pues necesito barrer, pues barre. Si necesito doblar la ropa, dobla la ropa. Si necesito que laves el baño, lava el baño. Lo que lo pongas a hacer, lo va a realizar. 510 pesos mexicanos la hora, pues sí es algo. Aunque bueno, al parecer, según los videos que han compartido a través de redes sociales, no se ve como que sea muy rápido el robot todavía, ¿no? Pues va empezando. Pero si es algo, imagínate que si se tarda unas 3 horas, no hombre, más de 1,500 pesos, pues sí es bastante dinero para un servicio de limpieza doméstica nada más por 3 horas, ¿no? Pero bueno, supongamos que tal vez en un futuro estos robots pues sean un poco más veloces, que tengan más agilidad para realizar las tareas domésticas. La pregunta es, ¿preferirías contratar a un robot o a una persona? ¿A quién contratarías? ¿Preferirías un robot humanoide que quizá y te cobre lo mismo que una persona? ¿O contratar a una persona y seguir, pues ahora sí que con esta dinámica humana, con este contacto humano? ¿Qué preferirías? Ahora sí que es difícil, ¿no? Al menos ahorita es nada más, pues ahora sí como un ejemplo de lo que próximamente o en algunos años vamos a estar viendo ya de manera cotidiana. Y pues mucha gente, ¿no? Ya sabes, en los comentarios, yo quiero uno, yo quiero uno para mi casa, para que me ayude, para el trabajo, para los niños. Pero, pues, ¿a qué costo? ¿A qué costo? Y sobre todo esto, ¿no? Que en algún momento, pues, muy probablemente nos van a reemplazar. ¿Qué tal? Lo que en algún momento pensamos que iba a ser como una película de ciencia ficción, pues ya se está viendo cada día más, de manera más y más habitual. 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Nos vamos con más, regresamos, no le cambies, continúas en Máxima Radio.

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Estamos de regreso a 9 de la mañana con 50 minutos, oigan, y no cabe duda que este 2026 fue ahora sí que el año donde muchos famosos eligieron para casarse. ¿Será que esto está en tendencia, está de moda, nuevamente creen en el matrimonio o qué está pasando en Hollywood? Y bueno, al menos se sabe que los que próximamente se van a casar es nada más y nada menos que nuestro querido Harry Styles con Zoe Kravitz y que bueno, ya están preparando su boda y que por supuesto, obviamente la música no va a faltar, ¿no? Muy buena música y que pues ser uno de los elementos más importantes de su gran día. Se sabe que de acuerdo con información de la revista People, Harry y Zoe quieren que su boda sea pequeña e íntima, pero con una celebración grande. La pareja pues quiere una fiesta por todo lo alto y con la música como protagonista. ¿Qué tal? Y es que bueno, ya ven que por ejemplo este año se casó Taylor Swift, también se casó, me parece, Selena Gómez. ¿Quién más se casó este año? No recuerdo, se me está yendo alguien, pero otra famosa por ahí se casó. Bueno, sin duda este 2026 es el año de los famosos para ahora sí sentar cabeza. Y era hora. De verdad yo no creía que se fuera a casar tan pronto pues Harry Styles. Ah, también se casó Tom Holland, sí es cierto, con Zendaya. Bueno, de verdad que este 2026 fue el 2026... de volver a creer en el amor, por supuesto. Oiga, nos vamos, nos despedimos en esta mañana de lunes, deseándoles que tengan excelente inicio de semana. ¿Y qué creen? Pues ya está saliendo el sol aquí en el puerto de Coatzacoalcos, al menos en la altura de Lázaro Cárdenas. Ya se sienten nuevamente los rayos del sol, el calorcito que tanto pues se disfruta aquí en Coatzacoalcos. Oigan, ahora sí nos vamos, nos despedimos. Cuídense, que tengan excelente inicio de semana. En los controles, mi querido Lalo Presenda nos estuvo acompañando. Y por supuesto, tu servidora Diana Foster estuvo contigo hasta pues casi las 10 de la mañana. Nos vamos, cuídate y nos escuchamos mañana en punto de las 6 de la mañana. ¡Ah!

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6: Las 10 con 2 minutos.

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1: Ok, vamos a comenzar este arranque de semana. Es lunes y si necesitas un empujón de energía para arrancar con todo lo que esto significa, créeme, estás en el lugar correcto. Sí, la lista de canciones que traigo hoy es el antídoto perfecto para un lunes. Viajaremos en un muy divertido joyride. Nos iremos de fiesta a Miami. Vamos a sentir el poder del rock. Y una rola que se convirtió en leyenda gracias a un ogro. Sí, un toque de dance, un toque de pop y mucho más. Así que bueno, te invito al volumen considerable, a que te agarres de tu bebida adecuada para este momento y deja que la música te ponga en el mood correcto para conquistar esta semana. Esto es Máxima Memorias. Vamos a comenzar el lunes con sabor europeo. Peo. Ella es una cantante italiana, se llama Ingrid. La canción está en francés, se llama Two is for Two, es del año 2002. Está cantada completamente en ese idioma tan sensualón. El título puede traducirse como un estás acabado o estás perdido. Y es una rola de desamor, pero para el dance floor, con ese acordeón tan característico, un ritmo súper pegajoso, terminó convirtiéndose en un éxito masivo en toda Europa, en Grecia, en Rusia y por supuesto también en Latinoamérica. Puro Eurodance de los 2000 es para comenzar el Máxima Memorias de hoy. Yo soy Irene Acuña. De esta forma te doy la bienvenida. 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
1: Te decía que nos íbamos a subir en algo así como una montaña rusa. De Italia nos vamos a ir hasta Suecia con una de las bandas de pop rock más grandes de la historia, los inmortales Roxette, con su Joyride de 1991. La inspiración para el título de esta rola vino de una entrevista de Paul McCartney, donde dijo que escribir canciones con John Lennon era como un largo y alegre paseo. El On Joyride, Pierre Gasol tomó esa idea y creó este himno de optimismo y de energía que se convirtió en número uno internacional. Perfecta para sentir que la semana será un buen viaje. 1991, Joyride, es Roxette. Abre tu mente. Hello.

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1: Vamos ahora sobre una canción, sobre escribir una canción. Suena así como enredoso, ¿verdad? Pero bueno, es una genialidad. Es la británica Natasha Bedingfield con su rola These Words del 2004. La letra nos habla de la frustración de un escritor que no encuentra la manera de decir te amo sin caer en los clichés de siempre. Una letra súper inteligente, un ritmo pop irresistible. Se terminó convirtiendo esta canción en un éxito global que la dio a conocer a Natasha Bedingfield en todo el mundo. These Words se llama la rola. El viaje nos lleva al 2004. 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
1: Welcome to Miami, bienvenidos a Miami. Él es el príncipe del rap, Will Smith, con este himno de fiesta de 1998. Tomó como base la rola de And the Beat Goes On del grupo The Whispers y terminó creando el soundtrack perfecto para el verano, el calor. El video es un clásico de finales de los 90s, lleno de fiestas en yates, coches de lujo, la aparición de una jovencita Eva Méndez y esta rola que te pone en modo vacaciones al instante. Se llama Miami. Will Smith, aquí en Máxima Memorias. 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
1: Puede que la voz que escuches en esta rola te suene familiar, es porque es una leyenda del French Touch, es Benjamin Diamond, con la rola de Little Scare, del año 2000. Él fue el vocalista de la icónica canción de Music Sounds Better With You, de Stardust, junto a uno de los Daft Punk. Este fue su primer sencillo como solista, y aunque no fue un éxito tan masivo, es un clásico de culto del house francés, con esa elegancia y ese groove que caracteriza ese género. Little Scare se llama la rola, es Benjamin Diamond. Vamos hasta el 2000. 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
1: Ahora, un viaje directo al clímax de la era de las boy bands. Ellos, los New Kids on the Block, con su rola Step by Step de 1990. Esta fue la canción que los consolidó como el grupo más grande del planeta en ese momento. Se convirtió en su sencillo más vendido, un éxito número uno. La producción, con esos sintetizadores que suenan casi como una orquesta, es la definición del sonido pop de principios de los 90s. Un clásico que nos lleva paso a paso a nuestros recuerdos. Step by Step, los New Kids on the Block. Abre tu mente. Step.

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1: ¿A poco no quisieras? Del pop de los 90s vamos al R&B más seductor de los 2000s. Ellas, The Pussycat Dolls, con su sencillo debut, Doncha, del 2005. Y aquí hay una curiosidad. La rola fue grabada primero por otra artista, pero no tuvo éxito. Entonces, CeeLo Green, el productor, se las dio a las Pussycat Dolls y le añadieron el rap del legendario Busta Rhymes. La rola explotó, convirtiéndose en un fenómeno mundial. Y era una de las canciones más icónicas de la década. Ajá, Doncha. Creo que sí. Okay.

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1: Cambiamos por completo el ambiente para una de las canciones más melancólicas y hermosas de la música electrónica. Es Moby, con su rola de Why Does My Heart Feel So Bad. Es de 1999 esta canción, es una joya del disco Play. La rola usa un sample de una vieja canción de gospel de 1963. Y esa combinación de la voz llena de alma con la simpleza del plano nos crea esta atmósfera única y muy emotiva. Tiene un video que es animado con el personaje con el nombre de Pequeño Idiota viajando por el mundo. Es igual de memorable el videoclip. Why Does My Heart Feel So Bad? Vamos a 1999. 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
1: Una rola que es pura actitud es lo que llega a este Máxima Memoria. La canción es del 2004. Es la increíble Kelis con su rola Trick Me, producida por Dallas Austin. Esta rola está mezclando R&B con un irresistible toque de reggae y ska. La letra habla claro. Me engañaste una vez, pero no volverá a suceder. Fue un éxito masivo en toda Europa, en Australia. Se ha convertido en un himno para cualquiera que se niega que le vuelvan a ver la cara. Pura fuerza con Kelis. Aquí en Máxima Memoria.

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2: De toda la actitud R&B, pasamos ahora a la energía en el dance floor de baile de los noventas. Es un grupo británico, son KWS, con su versión de Please Don't Go. Este rol es de 1992, esta versión, la original, es una balada disco de 1979. Sí, el modelo de uno. KC and the Sunshine Band. Esta rola, KWS la tomó, le metió el ritmo Eurodance imparable y la convirtió en un éxito número uno en Reino Unido. Un ejemplo perfecto de cómo los noventas reinventaron los 70s para hacerlo fiesta. Please don't go, KWS. 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
1: Y bien, estamos llegando al final de nuestro primer viaje de esta semana. Espero que esta selección musical te haya dejado con una sonrisa y con las pilas bien puestas para empezar la semana con todo. La música es la mejor compañera y aquí, en Máxima Memoria, siempre tendrás los mejores recuerdos. Para cerrar nuestros viajes, vamos a hacerlo con esta canción que es una leyenda de la cultura pop. Son los californianos de Smash Mouth con la rola de All Star de 1999. La canción ya era un

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8: 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Las 11 en punto.

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7: Las 11 con 59 minutos.

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4: Las 12 con 59 minutos.
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1: Padres de familia bloquean la carretera en Totutla por falta de maestros. La Secretaría de Educación de Veracruz asegura que ya analiza la problemática.
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1: Vecinos de Actopan exigen elevar y reparar un puente en paso de la Milpa. Advierten que durante las lluvias la creciente corta el paso y ya se han registrado tragedias.
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1: La Policía Municipal de Veracruz avanza para asumir plenamente la seguridad preventiva y el control de la barandilla, dice la alcaldesa Rosa María Hernández Espejo.
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1: Protestan en Jalapa por presuntas irregularidades en la SEP y el IPE. Familiares reclaman pago pendiente correspondiente a un profesor en el 2024.
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1: Un automóvil termina parcialmente dentro de un socavón de grandes dimensiones en la avenida Matamoros de la ciudad de Veracruz.
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1: Para la temporada de fríos 2026-2027 se prevén 6 sistemas frontales, más de lo habitual. Tendremos también todos los detalles.
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1: Vamos, comemos salinas y un avance en los deportes.
2: ¿Qué tal, Julio? Excelente tarde para todos los que están ahorita en sintonía de Radio S.A. Noticias. En un momento más en la información deportiva, arrancó el Mundial Sub-20. La selección de México entró en actividad este fin de semana, femenil, Sub-20 femenil, y mañana se miden ante Polonia. Además, Roger Goodell renueva contrato como el manda más de la NFL hasta marzo del 2031. Todo esto en la información deportiva en unos momentos más.
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1: Es un gusto saludarles en esta tarde ya de lunes 7 de septiembre de 2026 a través de LOP 103.7 de FM, máxima 88.5 de FM en Veracruz y máxima 93.1 de FM en Coatzacoalcos. Soy Julio Ortiz desde el puerto de Veracruz. Les saludo con gusto en esta tarde, una tarde bastante bochornosa aquí en la zona conurbada Veracruz, Boca del Río, aunque en la madrugada y mañana de este lunes hubo llovizna en alguna parte de la zona conurbada. Ahora, pues la temperatura está bastante cálida, ya tendremos información al respecto. Le invitamos a que participe con nosotros a través del número de WhatsApp en cabina 2293-376028. Es la 1:04 p.m, es momento del estado del tiempo.
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3: ¿Qué tal? Muy buenas tardes. Me da mucho gusto saludarte, mi estimado Julio Ortiz. Un afectuoso saludo en este lunes 7 de septiembre, inicio de semana nuevamente, en donde el ambiente bochornoso está dominando lo que es la costa central veracruzana, la zona de la cuenca del Papaloapan, la cuenca del Coatzacoalcos, donde por cierto se presentaron algunas lluvias durante la madrugada y al inicio de esta mañana. La zona conurbada Veracruz-Boca del Río, las tormentas eléctricas empezarán a ser más frecuentes en lo que es la porción suroeste del Golfo de México, ya que el calentamiento del agua del mar, una vez que se oculta el sol, propicia el efecto de la convección o transporte vertical de calor, y eso da lugar a que por allí de la medianoche se esté dando la formación de nubes de gran dimensión vertical, que al entrar a la madrugada entran en fase de madurez y precipitan. En general, la temperatura en estos momentos, la tarde con 32 grados centígrados a la sombra, zona conurbada Veracruz Boca del Río. Para la zona sur, lo que es Coatzacoalcos, Minatitlán, Las Chuapas, Zacayucan, Sayula, Agua Dulce, temperaturas oscilando entre 30 y 33 grados a la sombra. La cuenca del Papaloapan, 35, 36 grados al abrigo, con sensaciones térmicas en 38 y 39 grados. La tendencia es para que en el transcurso del día de mañana se esté acercando acercando el eje de una nueva onda del este, un sistema lluvioso, ya cruzando la península de Yucatán y después alcanzando el istmo de Tehuantepec, hecho que vendría a incrementar la condición para precipitaciones en el estado de Veracruz, sobre todo de la noche del día martes al transcurso de la madrugada del día miércoles. Por el momento no se observan condiciones, indicios para la formación de alguna circulación ciclónica en el Océano Atlántico, pero es un océano. Se vigila, se analiza constantemente. Un afectuoso saludo de Isidro Cano Luna, recordándoles que el tiempo también es noticia.
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1: Gracias a don Isidro Cano por el reporte del estado del tiempo para Radio S.A. Noticias, segunda emisión. Es la 1:06 p.m. Vamos directamente a las noticias. En Totutla, padres de familia bloquearon una carretera ante la falta de maestros en la telesecundaria de la localidad de Mata Oscura. Los tutores exigen una solución para evitar que los estudiantes continúen afectados por la falta de docentes. Francisco de Luna con el reporte.
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4: Padres de familia bloquearon la carretera Huatusco-Conejos. Exigen maestros para la telesecundaria Mata Oscura. La protesta inició desde temprano y los manifestantes advirtieron que no están dispuestos a dejar pasar más tiempo. Ante este caso, la titular de la Secretaría de Educación de Veracruz, Raquel Bonilla, respondió que ya se atiende el tema.
5: Se está atendiendo, ya viene el supervisor para Jalapa. Sí, ya viene el supervisor y vienen para platicar con nosotros.
6: ¿Y por qué está con eso?
5: Bueno, estamos ya generando un diagnóstico para visualizar las problemáticas que nos han estado manifestando los padres de familia. Es muy importante, conocer que cada escuela tiene su particularidad y, bueno, esta es una de las situaciones que han manifestado. Estamos ya buscando la manera de resolver, solo que hay que recordar que hay dinámicas particulares que se tienen para la cobertura de los maestros. Entonces,
4: los inconformes ocuparon todos los carriles de circulación a la altura de esta comunidad y colocaron cuerdas, piedras y palos sobre la carpeta asfáltica para impedir completamente el paso de vehículos. La movilización obedece, según explicaron, a que sus hijos no han recibido clases de manera regular desde el inicio de este ciclo escolar debido a la ausencia de maestros. Para Radio S.A. Noticias, desde la ciudad de Jalapa, Paco de Luna.
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1: Ya es la 1:08 p.m. Ahora nos trasladamos al municipio de Actopan porque habitantes de Paso de la Milpa exigen la reparación y elevación de un puente que representa un riesgo durante cada temporada de lluvias. Vecinos señalan que cuando aumenta el nivel del agua, la creciente impide el paso por esta vía y recuerdan que en la zona ya se han registrado tragedias. Francisco de Luna, te escuchamos.
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4: Habitantes de diversas localidades de Actopan y Emiliano Zapata se manifestaron y bloquearon la carretera a la comunidad de Paso de la Milpa para exigir la reparación del puente y que este sea elevado para evitar tragedias, pues en cada temporada de lluvias la creciente impide el paso y pone en riesgo a los automovilistas.
7: Ya tiene muchos años que se está pidiendo el puente y supuestamente el puente ya está, el presupuesto y ya está hecho, y mentira. Y a nosotros nos afecta mucho, no nada más aquí, el pueblo de Paso de la Milpa, Actopan y todos sus alrededores, y Jalapa y Veracruz y México, todos los que pasen por aquí, a todos nos afecta cuando el río crece. Pues ha habido veces que son hasta 24 horas las que no puede pasar la gente.
4: Señalaron que en este paso ya han ocurrido tragedias, pues incluso han sido mortales, como el sucedido hace 2 años.
7: Se llevó un torton cargado de mango. Se llevó al señor hasta allá abajo. Aquí la gente es muy solidaria y somos unidos, y todo mundo corrió a buscar al señor. Se llevó una pareja de novios que se casaron en los pocitos.
4: El bloqueo duró casi 2 horas, pero aseguran que si la autoridad municipal incumple, volverán a bloquear por tiempo indefinido en esta carretera que comunica hacia Actopan. Para Radio S.A. Noticias, desde la ciudad de Jalapa, Paco de Luna.
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1: Ya es la 1:10 p.m. en Radio S.A. Noticias, segunda emisión. El Ayuntamiento de Veracruz avanza en el proceso para que la Policía Municipal asuma plenamente las funciones de seguridad preventiva y el control de la bandilla. La alcaldesa Rosa María Hernández Espejo explicó que estas acciones forman parte de las obligaciones legales que corresponden a los gobiernos municipales. Laura Morales con los detalles.
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6: El Ayuntamiento de Veracruz avanza en el proceso para que la Policía Municipal asuma plenamente las funciones de seguridad preventiva. La alcaldesa Rosa María Hernández Espejo dijo que ya fueron contratados 4 médicos que se integraron a la Policía Municipal, además de otro personal que estará encargado de las labores relacionadas con la barandilla.
8: Nos está costando esfuerzo y porque es recursos que ya van a depender del municipio, pero lo hacemos con la convicción de que tenemos que seguir trabajando por la seguridad de nuestro municipio y no evadir nuestra responsabilidad, que es parte de la responsabilidad municipal, la seguridad preventiva.
9: ¿Cuándo empieza a operar?
8: Pues ya están en ese proceso. Ya contratamos 4 médicos que ya se integraron a la policía y más personal también para que estén ya en barandilla. Ya se está haciendo cargo nuestro municipio.
6: La alcaldesa también anunció las actividades que se realizarán con motivo de las fiestas patrias.
8: Vamos a tener una velada muy bonita, están todos ustedes cordialmente invitados. Vamos a tener nuestro tradicional grito de independencia y después una velada, van a estar un grupo veracruzano, bueno, 2 grupos veracruzanos, que son una sorpresa, pero les va a gustar.
9: Sí. ¿Y al otro día va a haber desfile?
8: Al otro día tendremos desfile cívico-militar, porque desde la pandemia lo habían dejado de hacer, pero nosotros quisimos rescatar esa vocación cívica y militar de estos desfiles, porque es importante, es parte de la formación.
6: Respecto al socavón que se registró en la avenida Matamoros, donde un automóvil terminó parcialmente dentro del hundimiento, la alcaldesa atribuyó las condiciones a la infraestructura relacionada con el servicio de agua. Recordó que ya se mantiene un proceso legal en contra de la empresa española Acciona. Laura Morales, Radio S.A. Noticias.
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1: Y es la 1:12 p.m. Y hablando de ese automóvil que cayó, este socavón que le platicamos en la mañana, bueno, pues ahí también ya intervino Protección Civil. El reporte completo lo tiene Laura Morales.
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6: Un automóvil cayó en un socavón de grandes dimensiones en la avenida Matamoros de la ciudad de Veracruz. La unidad transitaba en dirección norte a sur cuando al pasar por el punto donde se encuentra el hundimiento, la parte frontal del vehículo quedó atrapada en el socavón. Jaime Mellado Cruz fue el automovilista afectado y comentó lo siguiente.
10: Bueno, mira, yo venía circulando de la calle de las Rosas, que iba hacia Cuauhtémoc, y al dar vuelta nada más sentí el bajón. La primera reacción fue con que choqué, ¿no? Pero ya cuando abrí mi puerta ya vi dónde me había ido. Me bajé con la misma, a los 5 o 10 minutos pasó alguien, me dice, ¿estás bien? Y le dije que sí. Dice que acababa de pasar apenas, pero pues a él no le pasó. Me tocó a mí, pues ya empecé a hacer las llamadas a emergencia para que mandaran a alguien. No, nada más en la frente a la hora de la caída, el volante, nada más.
11: Sustazo, ¿no?
10: Pues de momento no, pero ya después cuando ves lo que pasa y todo lo que vas a perder, pues sí.
9: Oye, más o menos ya, ¿qué le comentó a los de Grupo Más? Porque es un tema que
10: se supone que ellos van a traer su grúa porque tiene que ser una grúa especial, pero hay que esperar a que lleguen.
9: ¿Y los daños? ¿Estarían haciendo cargo de los
10: daños? Se supone que sí, y eso esperamos, ¿no? Pero que va a ser lento, pero...
11: ¿Se dirigía a su trabajo usted?
10: No, en sí iba por un jugo porque iba a ir por mis hijos para la escuela.
6: Hay que mencionar que las autoridades municipales señalaron que ya se toman cartas en el asunto en contra de Grupo Más, debido a la falta de inversiones para este tipo de infraestructura y por otros incumplimientos. Laura Morales, Radio S.A. Noticias.
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1: Pues ahí está, otra más de Grupo Más, independientemente de que es una empresa que trae el agua en mala calidad a las casas. Ahora, bueno, esos hundimientos, y seguramente la autoridad va a revisarlo con prontitud. Es la 1:15 p.m, vamos a la pausa, al regreso más información de lo que pasa en Veracruz, México y el mundo. Continuamos.
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0: Estamos de regreso con más información en la segunda emisión de Radio SA Noticias en cobertura estatal a través de LOP 103.7 de FM, Máxima 88.5 de FM en Veracruz y Máxima 93.1 de FM en Coatzacoalcos. Se registró una protesta por presuntas irregularidades relacionadas con la Secretaría de Educación de Veracruz y el Instituto de Pensiones del Estado. Los inconformes reclaman la falta de pagos correspondientes a un profesor que falleció en 2024, Francisco de Luna.
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2: Ana Luisa Domínguez Chávez, profesora jubilada, se manifestó en la Plaza Sebastián Lerdo de Tejada para exigir justicia para su cuñada y denunciar presuntas irregularidades cometidas por la Secretaría de Educación de Veracruz y el Instituto de Pensiones del Estado. Explicó que su cuñado, Raúl Cisneros Valdivia, quien se desempeñó como maestro frente a grupo y posteriormente como supervisor escolar, falleció después de enfrentar durante varios años un problema laboral relacionado con su estado de salud.
3: El pago del difunto fallecido Raúl Cisneros Valdivia, que hace 3 meses nos manifestamos, murió de un ataque cardíaco sin tener la baja de la secretaría y sobre todo sin ningún remuneración económica por parte de la secretaría. Olvidado, todo sin dinero, enfermo, murió de un ataque al corazón. Por un documento que la secretaría obvió y el Sindicato Nacional de Trabajadores, la sección 36.
2: De acuerdo con su testimonio, el docente contaba con un seguro de invalidez desde 2019 debido a un padecimiento cardíaco. Sin embargo, aseguró que la Secretaría de Educación de Veracruz lo dio de baja en 2024 sin que se hubiera realizado, según afirmó, el procedimiento administrativo correspondiente. Para Radio SA Noticias, desde la ciudad de Jalapa, de Luna.
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0: Ya es la 1:21 PM en Radio SA Noticias, segunda emisión. Para la temporada de fríos 2026-2027, se esperan 6 sistemas frontales más que durante una temporada considerada normal. Sin embargo, especialistas de protección civil en la zona centro del estado explicaron que un mayor número de sistemas frontales no permite determinar por sí solo que habrá descensos de temperatura más intensos. Celia Díaz con el reporte.
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4: Un total de 56 sistemas frontales son los que se esperan para la temporada de frentes fríos 2026-2027 y serán 6 más, de los que marca la climatología, que son de 50 regularmente. Así lo mencionó Jorge Torres Martínez, licenciado en Protección Civil, y quien aclaró que esto no significa que todos puedan llegar a afectar al estado de Veracruz, ya que habrá algunos que se desplacen por otros estados del país o se debiliten antes de alcanzar al Golfo de México. Asimismo, aclaró que tampoco se puede determinar que habrá un invierno extremo. No obstante, este pronóstico señala que sí habrá una temporada más activa, aunque destacó que en el caso del estado los meses más fríos serán diciembre, enero y febrero.
5: Jorge Tres Martínez, licenciado en Protección Civil. El día de hoy el Servicio Meteorológico Nacional da a conocer el pronóstico para la temporada de frentes fríos 2026-2027, en la que se prevén 56 sistemas frontales entre septiembre y mayo, 6 más que la climatología, que es de 50. Esos 56 frentes corresponden al pronóstico a nivel nacional y esto no significa que todos vayan a llegar o afectar el estado de Veracruz. Algunos pueden desplazarse por otras regiones del país, debilitarse antes de alcanzar el Golfo de México o simplemente no tener efectos importantes en nuestro estado. Tampoco quiere decir que tendremos un invierno extremo. Lo que nos indica este pronóstico es que se anticipa una temporada más activa de frentes fríos. Estadísticamente, para el estado de Veracruz, los meses más fríos son diciembre, enero y febrero. Así que más frentes fríos no necesariamente significa más frío y tampoco significa que los 56 vayan a pasar por el estado de Veracruz. Habrá que observar cómo se comporta la atmósfera conforme avance la temporada. La recomendación pues es mantenerse atentos a los pronósticos y avisos meteorológicos, especialmente ante la llegada de cada sistema frontal, para conocer oportunamente sus posibles efectos y estar preparados. Recordemos que la temporada oficialmente inicia el 16 de septiembre y culmina el 15 de mayo.
4: Nicolás Martínez recordó que esta temporada de frentes fríos abarcará de septiembre a mayo del próximo año, iniciando oficialmente el próximo 16 de septiembre. En este sentido, agregó que es necesario mantenerse atentos a los pronósticos y avisos meteorológicos. Celia Díaz para Radio S.A. Noticias.
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0: Es la 1:25 p.m. Recordará usted que hace unos días en redes sociales se volvió viral un video donde se veía pues una bronca ahí entre alumnos del CETIS 15 del puerto de Veracruz. El día de hoy autoridades aseguran que ya fue atendido el conflicto entre estos estudiantes. Escuchemos el reporte con Laura Morales.
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6: Fue atendido y conciliado el conflicto entre estudiantes del CETIS 15 ubicado en la ciudad de Veracruz, y es que se registró una pelea al interior de los baños, aunque supuestamente y de acuerdo a los videos, uno de los jóvenes ejercía bullying sobre otro. José Alejandro Ponce Martínez, comisionado de la Dirección General de Educación Tecnológica e Industrial, señaló que la institución cuenta con protocolos para intervenir ante este tipo de situaciones y afirmó que el problema registrado entre los alumnos fue resuelto. Indicó que los estudiantes involucrados serán canalizados para recibir la atención correspondiente, aunque no precisó qué medidas específicas se aplicaron o si hubo sanciones disciplinarias.
7: No, ya se arregló el problema ese, tuvimos un problema con unos alumnos, pero hay un protocolo, no se va a volver, nosotros estamos trabajando para que exista paz en los planteles, pero todo está bien, todo está bien.
8: ¿Qué pasó con estos chicos?
7: Los alumnos están ahí, nada más que es un proceso, vamos a canalizarlos para que ellos tomen. No podemos expulsar.
6: Es de mencionar que la agresión fue exhibida mediante videos difundidos en redes sociales, en los que se observa a dos alumnos enfrentándose físicamente dentro del sanitario del plantel. El caso generó preocupación debido a que ocurrió en un espacio donde la supervisión directa del personal escolar es limitada. Laura Morales, Radio S.A. Noticias.
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0: Es la 1:26 p.m.
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0: Vamos a la zona serrana costeña. José Prigadá, te escuchamos. Buenas tardes.
10: Gracias, Julio. Muy buenas tardes. Un gusto saludarte a ti y a todos los radioescuchas de Radio S.A. Noticias. Estoy transmitiendo totalmente en vivo desde el municipio de Tecolutla, donde en este momento hay una temperatura de 32 grados a la intemperie. Hay cielo medio nublado, se esperan lluvias en las próximas horas. Wenceslao Santiago Castro señaló que es totalmente falso que se esté cobrando algún tipo de cuota o derecho de piso a comerciantes de la zona de Costa Esmeralda, como falsamente se ha informado en redes sociales. Destacó que sí está trabajando en el tema de seguridad y que aquella persona que se vea afectada por este tipo de situaciones lo denuncie de manera inmediata ante las autoridades correspondientes o al número de emergencia 911 de manera anónima. Aclaró que su gobierno está trabajando por reforzar la seguridad en cada una de sus colonias y comunidades, donde se trabaja de la mano con agentes y subagentes municipales. Santiago Castro dijo que se trabaja de la mano con fuerzas federales y del Estado, y que ese tipo de comentarios falsos ya deben de ser aclarados a fin de no afectar más a sus amigos hoteleros y restauranteros, los cuales viven del turismo que nos visita cada año proveniente de los estados de Hidalgo, Tlaxcala, Puebla, Ciudad de México y Estado de México. Ese es mi reporte que tengo para Radio S.A. Noticias. Don Julio, nos escuchamos el día de mañana temprano. Buenas tardes y buen provecho.
0: Gracias a José Prigadá en la zona serrana costeña. Ya es la 1:28 p.m. En Boca del Río, la alcaldesa Marijose Gamboa se pronunció respecto al altercado registrado durante el fin de semana con turistas procedentes de la Ciudad de México. La presidenta municipal aseguró que todos los visitantes son bienvenidos, pero advirtió que quienes incurran en conductas delictivas serán enviados y tratados conforme a la ley.
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11: Los visitantes son bienvenidos en la ciudad de Boca del Río, la cual tiene mucho que ofrecer, pero si no se comportan o actúan como delincuentes serán tratados, sentenció la alcaldesa de Boca del Río, Marijose Gamboa, al hablar respecto a lo ocurrido con turistas de la Ciudad de México que agredieron a personal de tránsito y policía municipal este fin de semana.
12: Pues en total fueron 4 detenidos, 3 mujeres y un hombre, se pusieron a disposición de la Fiscalía General del Estado y yo le pedí a los elementos que presentaran denuncia. Entiendo que a lo mejor pudieron haber salido bajo fianza, pero no podemos permitir. A ver, aquí bienvenidos los turistas siempre, trabajamos para los turistas siempre. Si los turistas vienen como turistas, los recibimos con todo nuestro cariño, con los brazos abiertos. Pero si alguien viene a comportarse como delincuente será.
11: Explico que aunque quizá hayan salido bajo fianza, las denuncias y el proceso legal continuarán, sobre todo para respaldar a los elementos de tránsito y policíacos que fueron agredidos, pues señala, la autoridad debe ser respetada. En Boca del Río los elementos de seguridad portan cámaras corporales de videograbación, con lo cual se puede ver más fácil lo ocurrido y fincar responsabilidades. Mario Hernán Ramírez, Radio S.A. Noticias.
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0: Pues ahí está la postura de la presidenta municipal, y es que, híjole, causaron un conflicto ahí, aparte el tráfico, y bueno, pues la patada que le pegaron a la gente de tránsito, pues obviamente en estado de ebriedad y totalmente fuera de sí. 1:30 p.m, vamos a la pausa, al regreso más noticias.
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0: Estamos de regreso con más información en la segunda emisión de Radio SA Noticias a través de LOP 103.7 de FM, Máxima 88.5 de FM y en Coatzacoalcos a través de Máxima 93.1 de FM. El Ayuntamiento de Boca del Río avanza en la digitalización del servicio de recolección de basura para que los ciudadanos puedan consultar el recorrido de las unidades. La presidenta municipal de Boca del Río, Marijose Gamboa, señaló que con esta herramienta los habitantes podrán conocer con mayor precisión el paso de los camiones. Escuchemos.
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2: Modernizan el sistema de recolección de basura en Boca del Río. Tradicionalmente el aviso de la llegada del camión recolector se hacía con una campana, donde se avisaba la proximidad de este, y aunque muchos ciudadanos responsablemente esperaban este aviso para sacar la basura, hay muchos otros que lo hacen mucho antes o después de que ya pasó. La alcaldesa de Boca del Río, Marijose Gamboa, anunció este día que a través del celular les llegará un aviso de proximidad del camión de basura a los domicilios, esto como parte del proyecto municipal Boca Digital.
3: Que ahora los vecinos, los boqueños, podrán suscribirse gratuitamente al 2294-36-2112. Repito, 2294-36-2112, para recibir directamente a su WhatsApp una notificación que les indique cuando está cerca el camión, cuando está próximo el camión a llegar a su calle. Es decir, esto de la campanita ahora lo suple nuestro celular. Y detrás de algo que parece tan sencillo, hay un propósito muy importante, que es mantener nuestras calles limpias.
2: Explicó que se prepara y adecua al sistema hacendario municipal para configurar las multas que corresponderán por tirar basura o dejarla fuera de los horarios. Explicó que existen dos horarios en la recolección de basura, por lo que invitó a los ciudadanos a conocer Boca Digital. Mario Arjona Ramírez, Radio SA Noticias.
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0: Qué bueno que se haga esto en Boca del Río, porque esto va a garantizar desde luego la recolección de basura y la gente también va a coadyuvar con esta digitalización. Es la 1:35 p.m. El DIF municipal de Veracruz comienza y recomienda reforzar ya la hidratación durante la temporada de calor. El director del organismo, Roberto Carlos Muñoz Joachín, pidió consumir agua de manera constante, además de frutas y verduras, y evitar bebidas con alto contenido de azúcar. Laura Morales.
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4: Las personas adultas mayores, niños y mujeres embarazadas son los sectores vulnerables ante las altas temperaturas y los golpes de calor, por lo que el DIF municipal de Veracruz llamó a extremar precauciones y mantener una adecuada hidratación durante los días de mayor calor. Roberto Carlos Muñoz Joachín, director del DIF municipal de Veracruz, señaló que durante el periodo vacacional se mantuvo vigilancia entre turistas y habitantes, principalmente mediante la revisión de signos vitales. Se detectaron algunos casos de deshidratación, aunque no se reportaron personas con golpes de calor atendidas directamente por la institución.
5: Bueno, ante el suceso de sentirse con debilidad, a veces pérdida de la visión, una persona que a veces no puede tener una respiración suficiente y sobre todo cuando eleva su temperatura corporal, es recomendarse hidratarse. Las soluciones isotónicas son las que contienen lociones, el sodio, cloro, potasio y magnesio, que sirven para hidratar. Las recomendaciones es que no tomen bebidas que sean ricas en azúcares, porque más se deshidratan las personas. Cuando una persona sufre golpe de calor, ya vienen las soluciones hipertónicas, que son mayor concentración sobre todo del sodio, del cloruro de sodio, y eso hace que se rehidrate más. Aparte de eso, recomendarle a las personas que en épocas de calor tengan mucho consumo de frutas y verduras y el consumo de agua, que se recomienda por lo menos 2 litros de agua durante el día, para que las personas puedan tener pues básicamente su hidratación adecuada.
4: Recomendó que ante síntomas como debilidad, alteraciones de la visión, dificultad para respirar, se busque atención y se inicie una hidratación correcta. Laura Morales, Radio SA Noticias.
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0: Es la 1:38 p.m. Le recordamos los teléfonos en cabina para que se pongan en contacto con nosotros. El número de WhatsApp 2293-376028. 2293-376028. Cualquier denuncia, queja o sugerencia, ahí la atendemos con mucho gusto. La mayoría de la población presenta problemas de caries de acuerdo con los resultados obtenidos durante una jornada dental realizada en 2025 por especialistas de la UNAM en coordinación con autoridades de Córdoba. Celia Díaz con el reporte.
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6: En Córdoba, la mayoría de la población padece caries, al menos esos fueron los resultados que arrojó la jornada dental que se llevó a cabo en el 2025 por especialistas de la UNAM, en coordinación con el DIF de Córdoba, así lo mencionó Juan Carlos Rodríguez Avilés, cirujano dentista de la Facultad de Odontología de la UNAM, y quien consideró que esto se debe más a una falta de cultura de prevención, que se suba a malos hábitos alimenticios, que se traduce en una falta de higiene y el consumo en exceso de carbohidratos y azúcares.
7: Comienza por la boca. Entonces tenemos que tener unas cuestiones de prevención, pero también de restauración. En México, desafortunadamente, el problema de caries es alto y tenemos que atacarlo con altos índices de prevención, pero el problema existe. Entonces hay que atacar también, eliminar caries, hacer extracciones de dientes que ya no se pueden salvar. Traemos especialista de endodoncia, que es un tratamiento donde se hace una limpieza interna del diente y queda listo para poder funcionar. Ese es en endodoncia. Pero lo que se viene haciendo aquí es odontología de primero, segundo y tercer nivel, que es prevención, restauración y el área quirúrgica.
6: Así lo expuso en marco al inicio de la jornada dental 2026 en este año, y en la que se estima una atención al día de aproximadamente 120 personas, y reconoció que a nivel nacional el problema de caries es alto y debe de solucionarse inmediato, ya que se ha convertido en un problema que no solo ataca a infantes, ya se presenta con mayor incidencia en la población adulta, mencionó el especialista. Celia Díaz para Radio S.A. Noticias.
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0: Ya es la 1:40 p.m. Y es que, ¿sabe? En este caso de el cuidado de nuestra boca, la mayoría de las personas no hay cultura, ¿eh? Hay muy poca cultura en cuidar nuestra boca, y esto nos trae consigo varias complicaciones y padecimientos que ya vamos a ir platicando en este informativo con la cápsula de la salud de la doctora Rocío Ramos Reyes, que en esta semana vamos a lanzar, y también vamos a estar con ella platicando en otros temas también en la programación normal del LOP 103.7 de FM y de Máxima 88.5. 1:41 p.m. Vamos a la zona sur, en Coatzacoalcos. Tres maestros de la Escuela Secundaria General número 6 impulsan la iniciativa denominada Operación Zapatos. Graciela Gómez con los detalles.
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8: Operación Zapato es una iniciativa realizada por tres maestros de la Escuela Secundaria General número 6 de Coatzacoalcos. Morelia Villaverde Velázquez, maestra encargada de esta iniciativa, dijo que este programa consiste en recolectar zapatos y tenis en buen estado, los cuales son donados a los alumnos de escasos recursos. Operación Zapato inició hace 12 años y desde entonces viene funcionando en esa institución y permite que aquellos zapatos que a veces en casa están en desuso puedan tener una segunda vida.
9: Tenemos alumnos que muchas veces nos llegan en sandalias, en chanclitas de hule, y nosotros tenemos desde hace 12 años algo que se llama Operación Zapatos. Si tú tienes un par de zapatos o tenis en buen estado, siempre les decimos, dónalos a mis alumnos. ¿Dónde los recogemos? En Bellavista 407, de 10 de la mañana a 6:30 de la tarde. A veces llego a mi casa y hay pares de zapatos, no sé quién me los haya enviado. Siempre tomamos las fotografías de los piecitos de los niños, las subimos a mi página personal, que es Morelia Velázquez -Shakti, y los niños de verdad están acostumbrados a cambiarse los zapatos en la escuela, porque es muy lamentable ver a un niño con zapatos rotos.
8: De igual manera, aquellas personas que tengan alguna mochila en buen estado pueden llevar a cabo la donación. Trabajar por el bien de los niños se agradece, ya que muchas veces carecen del recurso para adquirir una mochila nueva. La numeración de los zapatos que se solicitan es del 2 hasta el 12. Graciela Gómez, Radio S.A. Noticias.
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0: 1:42 p.m. También en Coatzacoalcos, promover el cuidado de los animales y del medio ambiente forma parte de las acciones que se impulsan desde las aulas. Graciela Gómez.
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8: Promover el cuidado de los animales y el medio ambiente son las acciones que se promueven desde las aulas con acciones concretas, dijo la maestra del CEBETIS 85, Beatriz Zavala, encargada del programa Ecorrefugios. Detalló que este programa, como de GETI, por el medio ambiente en tu comunidad, recolección de residuos sólidos urbanos, entre otros, son los que llevan a cabo.
10: Realmente nosotros siempre hemos estado trabajando a favor de acciones para medio ambiente. Hemos hecho recolección de residuos sólidos urbanos. En este caso nos sumamos con ellos a elaborar ecorrefugios que también fueron elaborados con material reciclado. Entre esos materiales, madera, tenemos cartón, lonas, láminas que los estudiantes tenían por ahí en casa y bueno, se están reaprovechando, ¿no? Ese es el objetivo. Y pues también promover con el estudiante la concientización hacia el cuidado de los animales, hacia el cuidado del medio ambiente. Sí, de hecho nosotros contamos con diferentes programas, uno de ellos se llama Ama de Getty, que es Acciones por el Medio Ambiente.
8: La creatividad de los jóvenes y la utilización de residuos permitió realizar casas para perros de diferentes tamaños, de tal manera que estos puedan contar con espacios en donde poder refugiarse. Las casitas para perros han sido donadas a un refugio para que puedan tener ahí a las mascotas. Graciela Gómez, Radio S.A. Noticias.
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0: Es la 1:44 p.m. Le recordamos los teléfonos en cabina, el teléfono de WhatsApp para que usted pueda tener contacto con nosotros, 2293-376028. Vamos a la pausa, regresamos con más.
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2: El presidente Donald Trump publicó este lunes un mapa en el que la bandera de Estados Unidos cubre, además de su propio territorio, a México, Canadá, Centroamérica, Cuba y Groenlandia. La publicación del mapa en la plataforma de red social sigue dos cambios similares que Trump buscó en los últimos días. El alto comisionado de la ONU para los Derechos Humanos exigió este lunes a Estados Unidos que rinda cuentas por las crecientes muertes de migrantes bajo custodia y detenga las deportaciones a países donde las personas enfrentan daños irreparables. El episodio de actividad continua de la Nacra Krakatau terminó, pero el volcán todavía no está fuera de vigilancia. Las autoridades de Indonesia mantienen el nivel 3 de alerta debido a los elevados niveles de sismicidad registrados en las últimas horas y la posibilidad de que se produzcan nuevas erupciones. Graciela Gómez, Radio S.A.
3: Estamos de regreso con más información en Radio S.A. Noticias en cobertura estatal en este lunes 7 de septiembre de 2026. Fíjese que la gobernadora de Veracruz, Rocío Nale García, invitó a todas y todos a acompañar a la presidenta Claudia Sheinbaum Pardo en su segundo informe de gobierno y conocer las acciones y resultados que ha impulsado en beneficio del estado de Veracruz. La cita es el próximo 10 de septiembre en el estadio Beto Ávila en punto de las 3:30 de la tarde. Escuchemos qué dijo la gobernadora.
4: Nunca, ni Andrés Manuel, nunca el presidente o la presidenta habían ido a los estados a informar qué hicieron en los estados. Sí. En Veracruz la presidenta nos ha ayudado muchísimo. Pues viene a informar. Esto es una invitación abierta para todos los veracruzanos. Deberíamos de ir todos los veracruzanos a escuchar el informe de la presidenta. Sí. La invitación es abierta. Por eso se está haciendo en el estadio Beto Ávila, en Veracruz, un estadio grande para que vaya toda la gente que quiera, todos. De verdad, en el gobierno del estado, claro que vamos a ir. Nosotros tenemos la obligación prácticamente, pues, de conocer qué hizo la presidenta, en qué nos ayudó. Entonces, una invitación abierta para que todos acudamos el jueves a las 3:30 de la tarde en el estadio Beto Ávila.
3: Pues ahí está lo que dijo la gobernadora referente, por supuesto, a esta visita de la presidenta de la República, Claudia Sheinbaum Pardo, a el estado de Veracruz. Se realizó el informe el 1 de septiembre, pero de ahí ha estado visitando la presidenta de la República varios estados del país, y Veracruz toca, por supuesto, este 10 de septiembre aquí en el estadio Beto Ávila. Vamos a escuchar también, porque comentarle a usted, siendo ya la 1:51 p.m, que la gobernadora también señaló que todos los días se trabaja para brindar mayor seguridad en el estado. Se avanza con la construcción de nuevas instalaciones, más equipamiento y la formación de nuevos policías y una estrecha coordinación institucional para fortalecer el combate al crimen. Escuchemos a la gobernadora.
5: Se están combatiendo células delincuenciales. Estamos invirtiendo en inteligencia, en drones. En este momento estamos haciendo un C5 en Coatzacoalcos que no había en la zona sur. Se está construyendo el C5. Hemos comprado patrullas. Cada mes se gradúan 50 nuevos elementos en la escuela de policía, donde sean. Aquí es cero impunidad. Aquí no hay arreglos con nadie. Y nosotros en Veracruz iniciamos con la prevención. Empezamos con Veracruzana Protegida. Tenemos más de 5,000 llamadas de veracruzanas protegidas. Más de 1,000 mujeres ahorita se les está dando protección después de que hicieron la llamada. Empezamos con campañas de no a las drogas. Estamos invirtiendo muchísimo en seguridad. Hoy traemos una campaña muy fuerte. Cuida a tus hijos desde el núcleo familiar para alejarlos de cualquier adicción. Entonces, ¿nosotros qué estamos haciendo? Estamos yendo a cateos, a casas donde se venden drogas. Somos de los estados que más estamos cateando, porque tenemos que ir a desmantelar a desmantelar donde se vende la droga, donde están envenenando a nuestros jóvenes. Del robo de vehículos, de la salida del puerto y de Córdoba a Tierra Blanca, porque está muy cerca y la salida a Tuxtepec, entonces se pueden mover muy fácil a Oaxaca.
3: Bueno, pues ahí está lo que habla en cuestión de seguridad la gobernadora del estado, Rocío Nale García. Es la 1:53 PM, los deportes y Memo Salinas.
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1: Excelente tarde, Julio. Te saludo nuevamente. Saludos a todos los que están ahorita en sintonía de Radio S.A. Noticias, desde Coatzacoalcos hasta el puerto de Veracruz y todos sus municipios cercanos. Ya arrancó el Mundial Sub-20 en donde México está teniendo participación y donde la selección femenil mexicana empató este fin de semana 2-2 en la jornada 1 contra la selección de Benín. El próximo rival de la selección femenil sub-20 es Polonia. Este partido que será mañana en punto de las 10 de la mañana y donde obviamente pues estaremos al pendiente de lo que vaya ocurriendo con estas chicas que representan a nuestro país sub-20 en la Copa Mundial. ¿Qué otro equipo está también en el grupo A donde se encuentra México? La selección de Argentina, una selección bastante fuerte, y a mi parecer podríamos decir está México en uno de los grupos complicados en esta Copa del Mundo Femenil Sub-20. Ya nos tocó apoyar a la varonil a mediados de este año, ahora nos toca apoyar a la selección femenil Sub-20 en este torneo. Mañana entonces, 10 de la mañana, México con

0: Gracias a Memo Salinas por los deportes. Es como despedimos a Coatzacoalcos en Máxima 93.1 de FM, agradeciendo por supuesto el apoyo del gerente general, el ingeniero Octavio Vélez, y a Mode Carrión en los controles de 93.1 de FM. Soy Julio Ortiz, buenas tardes.
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0: Número 4. 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
2: Las 2 en punto.
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3: Las 2 con 12 minutos.
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2: Las 3 con un minuto.
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15: ¿Qué tal, público? ¿Cómo se encuentran? Máxima FM 93.1 Coatzacoalcos. Oigan, estamos arrancando transmisión en este día. Ya estamos al 7 de septiembre del año 2026. Ya empezaron sus preparativos para la noche mexicana, que bueno, cae a mitad de semana. No hay puente, no es fin de semana, entonces para muchos yo creo que se les va a complicar. People, vamos a platicar de buena música, buen contenido. ¿Quiénes habían escuchado el nombre de Jaden James? Bueno, yo creo que muchos tal vez no han escuchado, pero es un chaval hijo de una super famosa. Ni te imaginas de quién. A la regreso vamos a platicar sobre esta información a través de la frecuencia máxima. Always, la Lisa en México, fecha de estreno y preventa del documental de Lisa. Esto y mucho más a través de la cabina central de Máxima FM. Y por cierto, vamos a platicar también sobre el gran premio de Italia, en el circuito de Monza. El fin de semana estuvo de locos. Por lo menos Checo Pérez y Bottas terminaron la carrera. Esas ya son buenas noticias. Público, festival Arre 2026, encharcamientos, colapso de stands y la duda sobre si habrá reembolso. Bad Bunny gana su primera prime time Emmy por show del medio tiempo del Super Bowl 2026. Buena información. El Toluca que gana la Leagues Cup, al Monterrey 2-0. Lo de las Águilas del América que perdieron contra León. Vamos a platicar de Miley Cyrus, Karim Benzema, Cristiano Ronaldo, Lionel Messi, etc. Bienvenidos a esto es Máxima Radio 93.1 Coatzacoalcos. Muy buenas tardes. Tengan todos ustedes Open Your Mind. Regreso.

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¿Qué tal, Quatsan? Ya estamos de vuelta. Máxima FM 93.1, señoras y señores. Hoy andámonos con más contenido. Bienvenidos a la, bueno, me quedo en la segunda hora, la primera hora. Moden los controles técnicos. Oigan, por cierto, no olvides tu paraguas, clima en gran parte de la República Mexicana, que había, iba a haber 4 días de lluvias, de, bueno, pues prácticamente sí, de mucha lluvia en gran parte del país, público en centro, sur, sureste, noreste, etc. Así que tomen sus precauciones, salgan paraguitas o impermeables, porque vamos a ver qué nos dice el clima aquí. Bueno, en la ciudad de Coatzacoalcos estamos como a 30 grados centígrados aproximadamente, es la temperatura ambiente, pero vamos a ver si hay lluvia. Pronóstico meteorológico de Coatzacoalcos, Veracruz. Vamos a ver, esta noche precipitaciones del 5%. Bueno, prácticamente la probabilidad de lluvia es muy poca, pero en algunas partes el riesgo de lluvia aumentaría nuevamente hacia la noche a partir de las 7 de la noche de este día. Así que vamos a ver qué onda si tenemos lluvia de más. Pues bueno, espero que nos vaya bien y que no se nos inunden las calles de la ciudad. Público, vámonos con más música. Te doy la bienvenida. Recuerda, juntos hasta las 8 de la noche en esta transmisión. Y al regreso, bueno, ya nos vamos a ir de lleno con toda la información que se ha generado en las últimas horas. Pero por favor, te recomiendo que, bueno, estés pendiente de la programación, de la música, todo el contenido, las recomendaciones que tenemos para ti a través de la frecuencia máxima del 93.1 Coatzacoalcos. Muy buenas tardes.

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0: ¿Qué tal, chavales? Estamos de vuelta en Máxima FM 93.1, Coatzacoalcos. Oigan, vámonos con la información de Dana Paola, porque ha presentado Wet Dreams. Y bueno, esta información que se dio a conocer de Dana me recuerda a Miley Cyrus, porque Miley Cyrus ya no quiere que le digan Miley Cyrus, ahora simplemente Miley. Wet Dreams de Dana Paola, bueno, más bien de Dana, después de adentrarse en los límites entre la conciencia y el sueño a través de Lucid Dreams, el primer capítulo de Visions. Dana dirige ahora la mirada hacia otra dimensión de su mundo interior, explorando así la sexualidad, el deseo, la intimidad y sobre todo la libertad de experimentarlos desde un lugar propio. Uno de los puntos centrales de la conversación fue el papel de la colaboración dentro de este proceso, particularmente en el trabajo creativo entre mujeres. Dana habló sobre el encuentro con Nicole Horst en Shula y sobre Dolce Vita, su esperada colaboración con Belinda, como parte de la conferencia que dio recientemente para presentar Wet Dreams. Así que ahí está el dato interesante con Dana Paola. Bueno, es que no sé, no le puedo decir Dana a secas, público. Verdaderamente, es como... ¿Sabes? Como, pues ya me acostumbré a decirle Dana Paola, yo creo que va a ser muy, pero muy complicado, público. Así que ahí está el dato. Este disco que se lanzó el 27 de agosto, hace muy, pero muy poco. Síguela en TikTok y bueno, chécate toda la información que tiene Dana para ti. Además, también entra al canal de YouTube, la Dolce Vita. Yo creo que igual, y no sé si la pongamos un poquito más tarde. Bueno, es que primero hay que escucharla completamente. Quisiera escucharla y después ya para presentarte parte de Wet Dreams de Dana Paola, público. Así que chécate la información y el canal de YouTube, porque ahí están todas las canciones. O nos vamos con la de Belinda, o tú qué dices, Modi, si te la ponemos. Bueno, ahí te dejo parte de... Escucha.
1: Un

trae buen ritmo, público, ¿eh? Trae buen ritmo. Vámonos con más entonces. Ahí estuvo nada más y nada menos Dolce Vita, Dana Paola y Belinda con el álbum Wet Dream, que se lanzará el 27 de agosto del presente año. Regreso.

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¿Qué tal, FIFA? Les amo de vuelta. Máxima FM 93.1. Señoras y señores, oigan, ¿cómo estuvo el fin de semana? Bueno, vámonos con información de la Liga Española, porque de locos, la Liga Española, el Real Madrid perdió, público. Sí, así como lo oyes, el fin de semana con la Real Betis y el Barcelona goleó 5-0. Bueno, es que lo que está haciendo el Barcelona verdaderamente de locos, ¿eh? De locos. Con nada más y nada menos que el Barcelona de España, 5-0 al Valencia, y el Real Madrid perdió 1-0. Bueno, esto ya pone las cosas diferentes para el Real Madrid, que simplemente no le están saliendo las cosas bien. Imagínate que le haya ganado el Real Betis. El Alavés está en segundo lugar, tiene más puntos que el Real Madrid. Bueno, pues el Barcelona se mantiene invicto. El Real Madrid ya tuvo su primer descalabro de la temporada 2026-2027. Público, más música, regresamos a ver tu mente. Buenas tardes.

tal, chavales? Estamos de vuelta en Máxima FM 93.1 Coatzacoalcos, señores y señores. Más contenido, más información. Oigan, por cierto, cinéfilos frecuentes y los fanáticos de Natalie Portman. ¿Sabes quién es Natalie Portman? En su momento la vimos en El Cisne Negro al lado de Mila Kunis. Una película interesante y te la recomiendo, ¿eh? Bueno, pues resulta que Natalie Portman ha dado a luz a su tercer hijo. La actriz dio a conocer esta información que ya tiene en sus manos a su tercer hijo junto a su actual pareja, el productor musical Tanguy Distable. Según se dio a conocer, la actriz de 45 años dio a luz hace unos días en París. Portman tiene otros dos hijos, Aleph de 15 años y Amalia de 9 años, junto a su exmarido Benjamin Millipede. Pues bueno, ahí está el dato. Entonces, la información que se dio a conocer en torno a Natalie Portman, felizmente madre por tercera vez. Público, más música, más contenido en Máxima Radio 93.1. Cuatrocolgas que suena, modecita, en esta tarde. Te voy a dejar con vámonos con esta canción que se titula nada más y nada menos, despidiendo la primera hora de transmisión a través de la frecuencia Máxima. Te voy a dejar con Unsure de Alan Walker, Kylie Cantrell en Máxima Radio 93.1. Cuatrocolgas, abre tu mente. Regreso, buenas tardes.

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6: Las 5 con 2 minutos.
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¿Qué tal, WhatsApp? Ya estamos de vuelta en Máxima FM 93.1. Señoras y señores, arrancamos la segunda hora de transmisión. Y al regreso, tengo información de Kylian Mbappé. Que bueno, lo entrevistan y le dicen, bueno, ¿por qué no bajas a defender? Y bueno, la respuesta es épica, nata de un líder público. Al regreso, información de Miley Cyrus, de Chaquito Jiménez, mañana Champions League público. Esto va a estar bueno. Regresamos con esta información en Máxima Radio 93.1 en Coatzacoalcos. Bienvenidos a esta segunda hora. Y bueno, te recomiendo que no te despegues de la cabina central de Máxima FM 93.1 en Coatzacoalcos. Abre tu mente. Muy buenas tardes.

¿Qué tal, FIFA? Ya estamos de vuelta. Máxima FM. Oigan, regresa el mejor fútbol del planeta, la Liga de Campeones de la UEFA, la famosa Champions League. Arranca mañana en la jornada 1 de 8. Y bueno, mañana los encuentros interesantes es Real Madrid contra el Inter y el Porto contra el Manchester City, que prácticamente son como los partidos más interesantes. Bueno, recuerda, Chiquito Jiménez va a estar jugando la Champions League y va a enfrentar a Erling Haaland. Así que ahí está el dato público hablando del Barcelona. Enfrenta al Feyenoord el miércoles 9 de septiembre a las 10:45 de la mañana. 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

¿Qué tal, Fabulicom? Ya estamos de vuelta en Máxima FM 93.1. Hoy en el principio del programa platicamos de Jaden James. ¿Sabes quién es Jaden James? Bueno, es el hijo de Britney Spears, que da sus primeros pasos como modelo y músico. Jaden James, Federline, se suma a la nueva generación de Nepo Babies que comienza a abrirse camino en la industria del entretenimiento. El hijo de Britney Spears y Kevin Federline, de 19 años, ya está prácticamente en la escena de la fama pública. Sí, Jaden James nació el 12 de septiembre del 2006, es el segundo hijo de Britney Spears y el bailarín y productor Kevin Federline. Su hermano mayor, Sean Preston, nació en 2005, por lo que ambos han vivido cerca de la enorme atención mediática. Jaden ha mantenido durante buenas partes de su adolescencia un perfil relativamente discreto público. Pues sí, así como lo oyes, primeros pasos como modelo y músico. Sí, pues bueno, interesante porque... Hijo de tigre pintito. ¿Cómo ves? Jaden y su hermano Sean Preston debutaron en la pasarela durante el desfile de Balmain's para la temporada primera verano 2027, celebrando la semana de la moda masculina en París. Pues bueno, debutando como modelo. No sé, Preston, pero sin duda estoy interesado. Compartió el Heiner. Le preguntaban sobre si va a seguir en esto y en la música. ¡Wow! Pues bueno, felicidades. Googlealo. Jaden James, hijo de Kevin Federline y Britney Spears. Regreso.

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1: ¿Qué tal, FIFOL? Ya estamos de vuelta en Máxima FM 93.1 Coatzacoalcos. Soy en chavales, por cierto, quiero comentarles que, bueno, dicen que Cadillac va a estar peleando el punto de Mónaco que le quitaron a Checo Pérez porque estaba muy mal ubicado en la parrilla de salida. Dicen que va a protestar con la FIA, y esto porque después de que Yuki Tsunoda hizo lo mismo y no lo penalizaron en el circuito de Monza en el Gran Premio de Italia el fin de semana. La cosa se pone bueno, ya más adelante platicaremos sobre esta información, público. Vámonos con más música, más contenido, más información. 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

¿Qué tal, chavales? Estamos de vuelta en Máxima FM 93.1 Coatzacoalcos. Oigan, felicidades a los Diablos Rojos del Toluca, que el día de ayer se coronaron campeones de la Leagues Cup. Antonio Mohamed se consagra con el equipo toluqueño. Wow, impresionante. Que, por cierto, el León le ganó 1-0 a las Águilas del América. Mal y de malas, iban bien las Águilas y de momento tuvieron un tropiezo y bueno, hasta fuera de la CONCACAF quedaron, porque el tercer lugar, primero, segundo y tercero, entraban directo a la Liga de CONCACAF, a la famosa CONCACHAMPIONS. Pero bueno, así las cosas. Regresemos. 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

¿Qué tal, FIFA? Hola, estamos de vuelta. Máxima FM 93.1, cuatro colgos. Oigan, señores, cerremos hora. ¿Y con quién nos vamos? Garkis, The Lucky, Abba Max, es lo que suena en la cabina central de Máxima Radio 93.1 Coatzacoalcos. Así que disfruta esta canción que data del 2023 y que se desprende del álbum del mismo nombre, Car Keys. Así que disfruta lo género house techno en Máxima Radio 93.1 Coatzacoalcos. Feliz tarde de lunes 7 de septiembre 2026.

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4: Las 5 con 59 minutos.
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8: ¿Qué tal, Quatza? Ya estamos de vuelta en Máxima FM 93.1. Arrancamos la hora pico, chavales. Recuerda, mañana Champions League va a estar buena la cosa, ¿eh? Manchester City contra el Porto de Chaquito Jiménez. Ojalá le vaya bien al mexicano. Oigan, hablando de fútbol, por ahí se dice que Quiñones, el jugador que mexicano, colombiano mexicano que está jugando en Arabia Saudita, podría, más bien ya ha sido nominado al Balón de Oro, pública. ¿Qué tal? Interesante. Regresamos, vamos a platicar sobre esta información a través de la frecuencia máxima del 93.1 Coatzacoalcos. Bienvenidos, muy buenas tardes. Estamos en la hora pico. Regresamos, no le cambies.